Esta es una oración cantada que toca el cielo. Es el canto de Job en medio del dolor. Cuando lo perdió todo, su casa, su familia, sus amigos y aún su salud. Allí, quebrantado y solo, levantó su clamor. Y con lágrimas en sus ojos declaró la verdadera adoración.

escucha estos salmos son oraciones vivas que llegan al corazón de Dios. Cada palabra es un suspiro del alma que sube al cielo. Hoy abre tu corazón y permite que la presencia de Dios te envuelva.

medio del silencio, cuando el corazón se siente débil, recuerdo que hay un refugio eterno bajo tus alas. Allí descanso, Adonai, donde ningún temor puede tocarme. Tú eres mi sombra en el calor del día, mi abrigo en la noche más oscura. Este canto es para ti.

aderezas mesa delante de mí, en presencia de mis angustiadores. Unges mi cabeza con aceite, mi copa está rebosando.

en las madrugadas. David se levantaba a orar, su voz se alzaba entre lágrimas y esperanza, buscando la guía del Altísimo. Que este salmo despierte en ti la misma entrega del corazón que confía plenamente en su Dios.

como el ciervo busca el agua fresca del arroyo, así mi alma te busca a ti. No es un deseo, es una necesidad, una sed profunda que nada en este mundo puede saciar. Una sed del Dios vivo, del eterno.

La atmósfera de adoración se empieza a sentar. El cielo desciende a la tierra para ministrar al pueblo de Dios. Y es ahí donde le adoramos en espíritu y en verdad.

Así como el peregrino mira hacia los montes, buscando ayuda, así también nosotros levantamos nuestra mirada al cielo, donde viene el socorro eterno, Jehová, el guardador de Israel. Nunca duerme.

David comprendí omnipresencia y omnisciencia de Dios. David comprendía que no hay lugar donde podamos huir de la presencia del Altísimo. Este canto nos recuerda que Dios nos conoce, nos forma y nos rodea con su amor eterno.

tinieblas no encubren de ti, y la noche resplandece como el día. Lo mismo te son las tinieblas que la luz.

harás morir al impío. Apartaos pues de mí, hombres sanguinarios, porque blasfemias dicen ellos contra ti. Tus enemigos toman en vano tu nombre. No odio, oh Jehová, a los que te aborrecen, y me enardezco contra tus enemigos. Los aborrezco por completo.

Así cantaba el pueblo de Israel cuando recordaba que Dios era su refugio. Como David, proclamemos hoy que el Altísimo está con nosotros y nada podrá movernos.

voces, ni voces que mienten, ni jueces, ni tronos, ni leyes de gente, ni el ruido del mundo, ni el miedo al final podrán detener la fuerza celestial, ni

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1: Estoy muy agradecida con Dios y feliz de presentarles mi primera canción, Bienaventurado. Esta canción habla de las bendiciones que recibimos de parte de Dios aquí en la tierra, el perdón de nuestros pecados para una vida nueva y feliz, consuelo y ayuda en los momentos más difíciles, saber que no estamos solos, sino que Dios está con nosotros y tomará el control de todo. Y sobre todo, que un día no solamente sentiremos que Él está con nosotros, sino que también le veremos y viviremos con Él por la eternidad. Así que te invito a escuchar esta hermosa canción y recordar lo bienaventurado

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Espíritu, Señor. Sumérgenos en el río de tu Espíritu. Hay una corriente de agua que desciende del trono. Hay un río sobrenatural descendiendo. Grita con júbilo a ese Dios asombroso.

solamente quiero estar cerca de ti. Tú que estás ahí, dile, yo solamente quiero estar cerca de ti. Yo solo quiero verte cerca de mí, aleluya. Yo solo quiero tributarte alabanzas a ti, porque tú eres el único que te mereces toda la gloria. Tú eres el único que te mereces toda la honra. Y no habrá nada, nada, nada que me pueda apartar de ese amor.

tenemos forma, Dios, de cómo agradecerte tanto. Y solo podemos expresar esto a través de nuestra adoración.

permanecer para aquellos hijos que siempre van a estar dispuestos a honrarte y a darte toda la gloria, porque solo tú te la mereces. Llévanos a ese lugar, Señor.

Dios peleará por mí. Yes, Jesus. Yes, Jesus.

Señor, te pedimos que tú hagas resplandecer tu rostro sobre cada uno de los que nos hemos acercado a tu presencia. Y Señor, con esta bendición sacerdotal, bendice cada uno de nuestros hogares. Y declaramos sobre nuestras casas: el Señor te bendiga y el Señor te guarde. El Señor haga resplandecer su rostro sobre ti. El Señor alce su rostro sobre ti y te dé paz. Bendito en tu casa y bendito en la calle. Bendito cuando te levantes, bendito cuando te acuestes. Bendito en tu trabajo, bendito en tu descanso. Gracia de Dios sobre ti. En el nombre de Jesús. Señor, que nuestros ojos te miren a ti. Y nunca más sean desviados hacia los deleites de este mundo. Díselo al Señor, dile: Señor, yo pongo mis ojos en ti. Y no pondré mis ojos en los placeres de este mundo, sino los pongo en ti. Tú eres el placer supremo. Te doy gracias, Señor, por lavar mis ojos, por limpiar mis ojos, para que te pueda ver a ti. Lávame, Señor, de toda la inmundicia. Lávame, Señor, de cualquier contaminación, para que yo te pueda mirar a ti. En el nombre de Jesús. Thank you, Lord.

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Hola, Dios les bendiga. Soy Carmen Tuesta. Estoy muy agradecida con Dios y feliz de presentarles mi primera canción, Bienaventurado. Esta canción habla de las bendiciones que recibimos de parte de Dios aquí en la tierra, el perdón de nuestros pecados para una vida nueva y feliz, consuelo y ayuda en los momentos más difíciles, saber que no estamos solos, sino que Dios está con nosotros y tomará el control de todo. Y sobre todo, que un día no solamente sentiremos que Él está con nosotros, sino que también le veremos y viviremos con Él por la eternidad. Así que te invito a escuchar esta hermosa canción y recordar lo bienaventurado.

0: Los caminos de Dios son rectos, y los justos andarán por ellos, mas los rebeldes en ellos caerán. Te invitamos a que no caigas, sino que andes confiadamente en el camino de la vida.
1: Vivimos en una sociedad en la que una de nuestras metas es hacerlo todo más fácil. El siglo XX ha experimentado cambios mayores que los que se han visto en todos los milenios de las civilizaciones previas. Las generaciones del siglo pasado jamás se imaginaron vivir en un mundo en el que la mayoría de las actividades humanas llegarían a realizarse con solo apretar los botones de máquinas extraordinarias o simplemente dándoles unas cuantas instrucciones a una computadora por medio de un teclado. Estos adelantos tecnológicos nos permiten realizar en pocos segundos lo que hace unos años hubiese tomado días tras días. Comunicación tanto audio como visual de un extremo del mundo a otro, solución a difíciles problemas matemáticos, diseños para una casa o un edificio, o para la cubierta de un libro, o para una tarjeta de cumpleaños individualmente personalizada, todas son cosas que se pueden hacer prácticamente en forma instantánea. Mientras que con el sistema de correos, que en muchos lugares todavía se usa, es tan despacioso como que si las cartas fuesen en burro, con el equipo apropiado puedes enviar una carta o documento por correo electrónico para ser recibida el mismo día y por fax en cuestión de minutos. Lo instantáneo, lo rápido, lo conveniente, lo más fácil, está penetrando todo aspecto de nuestras vidas. Indiscutiblemente, estos adelantos son de mucho beneficio a quienes pueden aprovecharlos. Este énfasis en lo más fácil, en lo conveniente, en lo que nos evite dificultad y que nos haga más amena la vida, con menos trabajo y con mayor comodidad, es algo que también quiere incorporarse al área espiritual de la vida. Pero a pesar de todo lo que ha surgido para la conveniencia y comodidad del ser humano, el hombre todavía tiene que lidiar con adversidad, con sufrimiento, con preocupación, con muerte, con enfermedad, con desilusiones, con hijos rebeldes, con divorcio, con infidelidad y con otros problemas familiares. No hay ni botón, ni máquina, ni computadora que pueda traer solución a estas cosas. No hay respuesta instantánea para las dificultades de la vida. Si hay alguien que hubiese querido encontrar una solución inmediata a sus problemas y sufrimiento, habrían sido los cristianos del primer siglo y todos los cristianos de todas las épocas en las que su fe ha puesto en peligro sus vidas. Pedro escribió a unos expatriados viviendo una situación difícil. Ser extranjeros en el lugar donde estaban, separados quizás de familiares y de sus costumbres, transportados a una área desconocida donde se les identificaba como inmigrantes y advenedizos, era suficiente para causarles angustia. Habiendo profesado fe en Jesucristo, tuvieron que salir huyendo de Judea, donde la violenta reacción contra ellos había puesto en peligro sus vidas. Pero además de esto, a cualquier lugar que fueran, se encontraban con que ellos no compartían las costumbres y estilo de vida que practicaba la mayoría de la sociedad. Aunque en las regiones donde habían encontrado refugio, quizás el judaísmo que les había amenazado en Judea no era tan predominante, y por lo tanto gozaban de un poco de mayor seguridad, el hecho de que sus vidas se rigiesen por las enseñanzas de Jesús siempre les colocaba en una posición diferente, algo que la mayoría de la población consideraba peculiar y extraño. Como consecuencia, lo que se consideraba como una vida normal entre la mayoría de las personas era algo desconocido por los cristianos. Todo era más difícil para ellos porque sus vidas no se conformaban a lo que la sociedad acostumbraba y practicaba. Qué bueno que Dios les hubiese provisto alivio inmediato. ¿Acaso el hecho de haber obedecido a Dios entregándose a Cristo no debería solucionar los problemas para ellos? Ese es el llamamiento que hoy día lanzan algunos que dicen predicar el Evangelio. Ven a Cristo, dicen ellos, y tus problemas serán solucionados. Ora tal oración y las dificultades desaparecerán. Asiste a tal y tal campaña y serás curado de tus enfermedades. Algunos tienen la osadía de decirte que si adquieres de ellos algún artículo, sea una cruz, un pañuelo, un aceite santo o cosas similares, que todo será transformado para bien. Como que si Dios hubiese errado en permitir las dificultades por las que pasas, o que si su voluntad fuese frustrada con tus problemas. ¿Es esa la situación? ¿Es el sufrimiento en tu vida algo que Dios desea hacer desaparecer? ¿Es la intención divina que la vida del creyente sea fácil y libre de toda pena? Escucha las palabras de Pedro en su primera carta, capítulo 1, versículo 6, a aquellos expatriados que experimentaban sufrimiento. Ahora, por un poco de tiempo, si es necesario, habéis sido afligidos en diversas pruebas. La aflicción de aquellas personas podía considerarse como algo temporal, pero necesario. Las pruebas habían sido de diferentes clases, los sufrimientos habían sido en varias formas, pero el hecho de llamárseles pruebas indica que tenían un propósito. Cuando tú sometes algo a prueba, la idea es tratar de determinar su verdad, su valor o su eficacia. Ese propósito se confirma en las siguientes palabras de Pedro: para que, sometida a demostración, vuestra fe, mucho más preciosa que el oro, el cual, aunque perecedero, se prueba con fuego, sea hallada esa fe en alabanza, gloria y honra cuando sea manifestado Jesucristo. El oro es algo considerado de gran valor. Pero Pedro dice que la fe de los creyentes en Cristo es algo mucho más precioso. Con el oro solo puedes obtener cosas temporales, pero por la fe Dios te provee beneficios eternos. Y si el oro tiene que probarse y refinarse con fuego para demostrar que es genuino, la fe debe atravesar por un proceso similar. Pero últimamente, el propósito es que lo genuino y valioso, demostrado por la fe, resulte en alabanza, gloria y honra. Que cuando Jesucristo se manifieste al final de los tiempos, que el creyente cuya genuina fe ha sido demostrada, habiendo pasado las pruebas, que ese fiel creyente reciba la aprobación y recompensa de su Señor en quien creyó y a quien él honró en su vida. Pero, ¿qué sucedería si todos los problemas, dificultades, sufrimientos, todas las enfermedades desapareciesen automáticamente al momento de expresar genuina fe en Jesucristo? Sería como prácticamente no vivir en el mundo, estar totalmente desconectado de lo que sucede alrededor. O si no, sería como que el creyente es un super ser, un superhombre delante de quien todo problema se resuelve. Los que creen vivir así, mayormente predicadores sensacionalistas, ignoran el propósito de Dios de probar lo genuino de tu fe y así de permitir el sufrimiento y la dificultad en tu vida. Lo más extraordinario de todo esto para el creyente que reconoce esta verdad es poder vivir gozoso y alegre a pesar de la aflicción. Pedro comienza sus palabras en el versículo 6 diciendo: en lo cual vosotros os alegráis, aunque ahora, por un poco de tiempo, si es necesario, habéis sido afligidos. ¿A qué se refiere el apóstol al decir «en lo cual os alegráis»? Estas palabras se refieren a las declaraciones de los versículos previos en los que se declara que Dios les ha dado una esperanza viva, una herencia incorruptible y una salvación que será manifestada en forma total y completa en el regreso de Jesucristo. Mientras tanto, se les asegura que como creyentes son guardados por el poder de Dios mediante la fe para experimentar a su debido tiempo las bendiciones de esa salvación. Por eso el creyente puede gozarse en medio de la aflicción de prueba, porque es guardado por el poder de Dios. Es cuestión de pacientemente y con fe someterse al sufrimiento que Dios le permite pasar y así demostrar lo genuino de esa fe. No, la Biblia no te ofrece una experiencia fácil. La vida en Cristo no es la solución a todos tus problemas. Más bien, es posible que en Cristo tengas problemas que jamás tuviste antes. Problemas con aquellos que no creen en Él. Y es posible que Dios, para probarte, envíe o permita dificultades personales que te hagan sufrir y aún llorar. Pero Pablo escribe: tengo por cierto que las aflicciones del tiempo presente no son comparables con la gloria venidera que en nosotros ha de manifestarse. Si arrepentido de tus pecados recibes a Cristo como tu Salvador y Señor, Él no solo perdona los pecados, no solo te garantiza la vida eterna, sino que te ofrece su poder para guardarte y fortalecerte en medio de las dificultades y así, una vez probada tu fe, darte su aprobación y recompensa cuando vayas a su presencia. Las aflicciones son temporales y necesarias, pero las bendiciones son futuras, seguras y eternas.
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3: En Salmo 139, 13 al 14 dice: Tú creaste las delicadas partes internas de mi cuerpo y me entretejiste en el vientre de mi madre. Gracias por hacerme tan maravillosamente complejo.
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3: En lo profundo de cada uno de nosotros está el hambre por vivir una vida de significado y propósito. La clave para satisfacer nuestra hambre por ese propósito es comprender un principio básico. Solo somos administradores al servicio del propietario. Sabes, muchos cristianos estarían de acuerdo con este concepto de mayordomía, pero pocos son capaces de articular cómo deben de ser mayordomos en la práctica. Y esto se debe a que no respetan el diseño original de Dios. Sabes, sin respetar ese plan, es fácil perderse como administradores. Y aquí algunas pautas para administrar el diseño de Dios correctamente. En primer lugar, reconoce al propietario. Tu vida pertenece al gran diseño de Dios. Esta frase hasta puede sonar cliché, pero donde manda capitán no manda marinero. O es Dios o soy yo. No hay lugar para dos en el timón de la vida. Pedro escribe que cada uno ha recibido un regalo especial, dice en 1 Pedro 4:10, y debemos de ser buenos administradores de todo ello. La pregunta entonces ¿es Dios el propietario de mi trabajo, celular, familia, internet, salud, del talento y del dinero? En segundo lugar, desperdicia menos. Si Dios es el propietario de todo, como buen administrador, debo de desperdiciar menos. En el diseño de Dios no se desperdició nada. No tenemos, por ejemplo, en nuestro cuerpo un órgano que está de sobra. Todo fue creado perfectamente. ¿Sabías que un tercio de los alimentos producidos son desperdiciados por los consumidores? Cuando Jesús alimentó a los 5,000, mandó a los discípulos a recoger las sobras diciendo para que nada se pierda. Y finalmente, administra celosamente. ¿Sabes? Más del 70% de la población del mundo tiene más deudas de lo que realmente posee. En otras palabras, somos pésimos administradores y el propietario debería en realidad despedirnos por fracasar en esta misión. La pregunta entonces es, ¿cómo puedo evitar la trampa de la deuda? ¿Sabes? No es necesario tener el último celular, una tarjeta de crédito o la última moda. Permite que pueda compartir contigo un concepto importante. Cuando Dios creó los cielos y la tierra, Él dio indicaciones precisas de cuál sería nuestra tarea y misión. Y Él dice en Génesis 1:28, «Llenen la tierra y gobiernen sobre ella». ¿Sabes? El diseño original de Dios es maravillosamente complejo y nos incluye a nosotros como administradores de este diseño para gobernar sobre todo lo creado. Gobernar implica responsabilidad y demanda atención dedicada para producir resultados. E igualmente, debo recordar como buen administrador que nada de lo que tengo me pertenece y que debo rendir cuentas al propietario de todo lo que he hecho con ello que él me ha confiado. Permite que pueda hacer una oración contigo en este día. Señor Jesús, hoy vengo delante de ti para agradecerte por haber diseñado todo tan maravillosamente complejo y completo. Perdóname por no ser un buen administrador de todo lo que me has entregado. Te reconozco como el propietario de todo y te ruego por sabiduría para gobernar bien sobre aquello que me has entregado. En el nombre de Jesús. Amén.

0: Efesios 1:17 dice: Le pido a Dios, el glorioso Padre de nuestro Señor Jesucristo, que les dé sabiduría espiritual y revelación para que crezcan en el conocimiento de Dios.
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0: Existen varias formas de experimentar el mar. Siempre me ha gustado sentarme a una banca y mirar el mar. Igualmente, es un deleite pasearse por la playa y tocar con los pies el agua. Y no hay nada como nadar en el mar un día soleado. Pero un día me atreví a bucear y esto cambió mi perspectiva del mar. Al igual como se puede experimentar el mar de diferentes formas, también hay diferentes niveles de experimentar una relación con Dios. Y existen por lo menos 4 niveles de relación con Dios. En primer lugar, está el nivel de hijo o hija. Este es el primer nivel garantizado para todos los que le recibieron a Jesús, a los que creen en su nombre de ser hechos hijos de Dios, según Juan 1:12. Y el ser un hijo o una hija de Dios te da la paternidad que necesitas para poder aprender del Padre y llegar a ser como Él. En segundo lugar, está el nivel de siervo o sierva. Solamente ser hijo o una hija de Dios es como sentarse en la banca y mirar el mar de lejos. Pero si queremos experimentar la poderosa mano de Dios en nuestras vidas y el misterio del propósito por el cual fuimos creados, entonces tenemos que asumir nuestra posición de siervo o sierva de Dios. Esto se llama tener misión, y Jesucristo dijo que su misión era servir y no ser servido. El tercer nivel es el de amigo o amiga. El siervo o sierva tiene una misión que cumplir, pero no pasa de ser un siervo o una sierva inútil, pues hizo lo que debía de hacer, según Lucas 17:10. Por ello, Jesús nos invita a otro nivel, el de amistad, para que todas las cosas que Él oiga del Padre nos las dé a conocer a nosotros y nuestro gozo sea completo. Y finalmente está el nivel de esposo o esposa. ¿Sabes? El nadar en el mar es fantástico, pero nada se compara con bucear y mirar dentro del mar. Y no existe en la Biblia un nivel más alto de unidad e intimidad que el matrimonio. El esposo o la esposa tiene derecho a su alcoba porque está casado con Dios y llega a ser el amado y la amada. Déjame compartir contigo un concepto importante. La revelación de Dios solo sucede cuando hay más intimidad con Él. Solo en la intimidad con Dios puedo conocer su corazón y experimentar la medida de la estatura de la plenitud de Cristo, según Efesios 4:13. El ser un hijo de Dios me convierte en ser parte de la familia y esto conlleva tener responsabilidades como siervo de Dios. Pero el amigo accede a privilegios mayores que un siervo. Por tanto, mi nivel de relación tiene que aumentar también, pero nada se compara con bucear dentro de la plenitud de Dios para explorar su inexplorable amor. Es allí donde el glorioso Padre de nuestro Señor Jesucristo nos puede dar sabiduría espiritual y revelación para que crezcamos en el conocimiento de Dios, según Efesios 1:17. Déjame hacer una oración contigo en este día. Señor Jesús, hoy vengo delante de ti para agradecerte por haberme hecho parte de tu familia. Gracias por recibirme como un siervo, una sierva, y también llamarme un amigo, una amiga tuyo. Pero tengo un anhelo de poder tener una mayor intimidad contigo y hoy me comprometo a buscarte de todo corazón para conocerte mejor aún. En el nombre de Jesús. Amén.
2: Tal vez te sientas angustiado y sin salida. Es difícil saber con precisión por qué la vida se puede complicar tanto. Pero de lo que sí debes estar convencido es que Dios saca lo mejor de cada situación, aún de las más tormentosas, desagradables y dolorosas. Dice la palabra Romanos 8:28. Y sabemos que a los que aman a Dios, todas las cosas le ayudan a bien. Esto es, a los que conforme a su propósito son llamados. No temas, pues el proceso es solo por un tiempo. No morirás en él, sino que serás forjado en medio del desierto.

0: En Primera Crónicas 29, 9 al 10 dice: Y se alegró el pueblo por haber contribuido voluntariamente, porque de todo corazón ofrecieron a Jehová voluntariamente, y asimismo se alegró mucho el rey David.
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0: Todo el pueblo de Israel estaba de fiesta porque habían decidido dar con mucha alegría y gozo. Dar produce mucha alegría y gozo. Cuando tú das algo, dalo con alegría, con gozo, porque puedes estar muy seguro que cuanto tú más das, más gozo sentirás. ¿Sabes? Pablo escribe cada uno de cómo propuso en su corazón, no con tristeza ni por necesidad, porque Dios ama al dador alegre. ¿Sabes? A Dios no le interesa cuánto tú das. Él está interesado en tu actitud y motivación al dar. Tu motivación correcta tiene que estar centrada en estos cuatro principios. En primer lugar, dar voluntariamente. Dios nunca obliga que nosotros demos, sino que le interesa mucho más que lo hagamos de nuestra propia voluntad. Y David dijo, yo sé, mi Dios, que tú escudriñas los corazones. Por eso yo, con rectitud de mi corazón, voluntariamente te he ofrecido todo esto. En segundo lugar, da generosamente. Sabes, cuando damos a Dios, debemos de darle a Dios sin restricciones. David había reconocido que nada era suyo, sino todo era de Dios, de modo que dio generosamente. Pablo dice que la iglesia en Macedonia, de su profunda pobreza, abundó en riqueza de su generosidad. Podemos pasar por pruebas económicas, pero recuerda que es allí mismo donde empieza tu generosidad. Dios se glorifica en medio de las pruebas económicas. Luego, da agradecidamente. Sabes, Dios bendice al que es agradecido, pero al que es mal agradecido siempre le irá mal, dicen Proverbios. Para David, la única forma de dar era ofrecerlo con agradecimiento en su corazón, porque la gratitud abre la puerta a nuevos beneficios, pero la ingratitud la cierra. Y finalmente, da expectantemente. Nunca jamás podremos darle a Dios más de lo que Él nos puede dar a nosotros. Este es un principio y promesa de parte de Dios. Algunas personas dicen, cuando tenga más, entonces

0: entonces comenzaré a dar más. Pablo nos hace recuerdo que si sembramos generosamente, también cosecharemos generosamente. La expectativa de la cosecha tiene que estar de acuerdo con la respectiva siembra. Permite que pueda compartir contigo un concepto importante. David era líder del pueblo y él dio el ejemplo a seguir. David dijo: "Ahora he visto con alegría que tu pueblo, reunido aquí ahora, ha dado para ti espontáneamente". ¿Sabes? Si los líderes no dan el ejemplo, el resto del pueblo tampoco lo hará. Y si te has dado cuenta, todas las palabras que hemos usado aquí tienen que ver con la mente. Voluntariamente, generosamente, alegremente, agradecidamente, expectantemente. Y es curioso que si no preparas tu mente, tampoco tu corazón podrá estar en sintonía con Dios. Por ello, deja que Dios transforme en primer lugar tu mente y tu corazón. Permite que pueda hacer una oración contigo en este día. Señor, vengo delante de ti en este día para ofrecerte mi agradecimiento por todo lo que ya me has dado. Hoy vengo delante de ti para darte voluntariamente y agradecidamente mi ofrenda de amor. También me comprometo a dar generosamente y expectantemente de lo mucho que tú ya me has dado en la vida. En el nombre de Jesús. Amén.
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de dolor. Escúchame bien. Cuando hay una palabra de Dios, las aguas nunca la podrán apagar. En 2 de Timoteo 1:6, y en el nombre de Jesús, que esta palabra dé frutos en tu vida.

Ese Dios grande te ama. Aún siendo así como tú eres, débil pecador, ese Dios al mismo tiempo es grande, pero es humilde. Al mismo tiempo no se puede medir, pero también se puede. Ven en forma de su Espíritu Santo y habita y vive adentro de ti. Y ahora, por el poder de Jesucristo, tú eres llamado de Hijo de Dios y carga la marca del Espíritu Santo en ti. Aleluya. ¿Cuántos aquí pueden abrir sus bocas y decir: ese Dios grandioso me ama a mí? Se acabó, hermano. Soy amado. Soy lindo. Bendecido. Prosperado. Tengo un padre. No soy órfano.

0: Palabra de Jehová a Jeremías. La segunda vez, estando el preso en el patio de la cárcel, diciendo: Así ha dicho Jehová, que hizo la tierra, Jehová que la formó para firmarla. Jehová es su nombre.
1: Clama a mí, y yo te responderé. Te mostraré cosas grandes y ocultas que tú no conoces.

este expreso, como Jeremías, mi palabra no está presa, dice el Señor. Clama a mí, y yo te responderé.

y hoy he oído tu clamor. No temas, porque yo estoy contigo. Aún en la oscuridad, yo sigo siendo tu Dios.

Y el alma responde: Señor, aquí estoy. Tu voz me sanó. Tu palabra me dio vida. Tu presencia me encontró.

vida, cuando todo se cierre, cuando tus fuerzas se acaben, clama a mí, dice el Señor, yo te responderé.

silencio del alma, cuando ya no hay voz. Clama a mí, dice el Señor, yo te responderé.

y el alma responde: Señor, aquí estoy. Tu voz me sanó, tu palabra me dio vida, tu presencia me encontró.

0: Yeshua!
1: Efesios 6, 11, 14 dice: ceñidos vuestros lomos con la verdad y vestidos con la coraza de justicia para que podáis estar firme contra las acechanzas del diablo.
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1: Sin una coraza, un soldado estaría pidiendo la muerte. Los soldados de esa época tenían el escudo para protegerse de los golpes del enemigo. Pero durante el fragor de la batalla, esos golpes podrían provenir de direcciones inesperadas o podrían haber demasiados para protegerse con un solo escudo. Por ello, la coraza proporcionaba protección vital al corazón y los pulmones contra lo inesperado. Pablo dice que debemos vestirnos de tres elementos vitales: la verdad, la justicia y el evangelio de la paz. Sin la verdad y la justicia, estamos vulnerables y expuestos a una muerte espiritual segura. Entonces, ¿qué es la justicia? La justicia de Dios es el estándar de Dios y está sincronizada con la verdad. Ser justo es hacer lo que es correcto a los ojos de Dios y guardar sus mandamientos. El pecado es lo opuesto a la verdad y la justicia. Entonces, para ser justo, tengo que protegerme con la coraza de justicia. Entonces, ¿cómo uso la coraza de justicia? Al permitir que la verdad de Cristo penetre mi mente y corazón, esta actúa como una coraza. Mi vida se conforma más a la imagen de Cristo y mi comportamiento se vuelve más justo. Al ser una persona justa, podré hacerle frente a las tentaciones y los engaños. Entonces, ¿qué pasa si maltrato mi coraza? Cuando se maltrata o se daña la coraza, esta llega a ser vulnerada. Y hay varios factores que pueden interferir con la efectividad de nuestra coraza espiritual, como por ejemplo el descuido, la incredulidad, el abuso de la gracia o también la desobediencia. Y finalmente, ¿cómo debo de usar la coraza? ¿Sabes? La guerra espiritual no es un evento, es de una sola vez. Más bien requiere una vida de acción constante. Únicamente vestido con la coraza de justicia, podemos asegurarnos que el efecto de la justicia sea la paz y la labor de la justicia, reposo y seguridad para siempre. Déjame compartir contigo un concepto importante. Sin la coraza de justicia es fácil tolerar el pecado, rehusar a perdonar a otra persona y confiar en nuestra propia justicia. La verdad y la justicia están estrechamente relacionados. Los poderes de las tinieblas están listos para atacarnos a la menor señal de no estar vestido con la coraza de justicia. Por ello, sin la coraza, las acechanzas de Satanás deshacen la rectitud personal. ¿Sabes? No podemos esperar que la coraza permanezca bien sujeta a menos que permanezcamos nosotros sujetos a sus mandamientos. En efecto, tenemos que llevar cautivo todo pensamiento a la obediencia a Cristo. Por tanto, rechacemos rápidamente las ideas heréticas, la idolatría y el consejo de los impíos, y miremos a Jesús, el autor y consumador de nuestra fe. Permite que pueda hacer contigo una oración en este día. Señor Jesús, hoy vengo delante de ti para agradecerte por ofrecerme la coraza de justicia para poder estar firme contra las acechanzas del diablo. Hoy te ruego que puedas llenar mi mente y corazón de tu verdad y así estar firme. En el nombre de Jesús. Amén.
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3: Yo vivía y trabajaba en la iglesia y mi vida no tenía rumbo. Yo nací en las bancas de la iglesia, le contaba al pastor, a su querida esposa, a sus niños, a su suegra. Mi papá es pastor en Jalapa. Ya se retiró hace 3 años. Él fundó 17 iglesias. Yo nací en la iglesia, yo soy el último hijo de mis padres. Y yo nací en la iglesia y de niño me sentaba en primera fila, como hoy está el pastor aquí, y yo escuchaba a mi papá predicar y yo decía, yo cuando sea grande quisiera predicar como papá. Y mi papá me quería mucho. Yo empecé a estudiar música y me puse a tocar todo lo que es instrumentos rítmicos. Y cuando cumplí 15 años de edad, mi papá me dio un bosquejo y me dijo, hijo, predica hoy para el culto de jóvenes, tu primer predica. Y yo tomé el bosquejo, era la fecha de septiembre, se conmemoraba la libertad, la independencia de Guatemala, y él me dio un bosquejo que se llamaba La verdadera libertad que tenemos en Cristo. Así se llamaba la predica de papá. Yo abrí las hojas, él las escribía en máquina de escribir, y yo empecé a leer y pasé a predicar en San Raimundo, Guatemala. Ahí pastoreaba mi papá, adelante de San Juan Zacatepeques. Y yo abrí mis hojas, 15 años de edad, los jóvenes sentados en la iglesia, y empecé a predicar, y a los 4 o 5 minutos terminé la prédica, se me acabó inmediatamente. Y papá se levantó de su silla y pasó acá, me abrazó y él tomó el bosquejo y predicó. Yo predicaba desde los 15 años a nivel de templo general. Más adelante empecé a estudiar música en la Escuela Nacional de Música de Guatemala. Y me gradué como maestro de música y me gustaba la música y yo integraba los grupos de alabanza de la iglesia. Pero mi papá pastoreaba en Jalapa y yo me vine a vivir solo a la ciudad de Guatemala. Y también estudiaba publicidad en la Universidad de San Carlos. Y me involucré a una iglesia muy grande en Guatemala. Y yo estaba en el coro de la iglesia como las hermanas y hermanos que estaban hoy en el coro. Yo cantaba en el coro los domingos y los miércoles. Y a veces dirigía la alabanza los miércoles. Luego empecé a dirigir los sábados. Luego empecé a dirigir a nivel de domingo varias reuniones en esta iglesia de muchos miles de miembros aquí en Guatemala. Y de repente el pastor general habla conmigo y me dice, ¿quieres venir a trabajar con nosotros? Y me fui a trabajar a la iglesia para dirigir todas las artes, toda la alabanza y todo lo que es arte en la iglesia, ¿no? Y trabajaba allí en la iglesia. Y yo estaba perdido adentro de la iglesia. Yo no había tenido una relación con Dios. Yo no había tenido un encuentro con Dios. Era pastor de alabanza de una iglesia. Había predicado desde los 15. Había nacido.

en tu vida de tener ese encuentro real con la persona de nuestro Señor Jesucristo. Ya no tienes que vivir vacío, ya no tienes que vivir sin esperanza. Yo estaba allí en esta iglesia y yo activaba en todas las reuniones a cargo de los grupos de alabanza, pero yo no era cristiano. Amaba el cristianismo, era fanático del cristianismo, me gustaban los cristianos, me gustaba la buena música, me gustaban las prédicas, pero yo no era. Y yo me sentía vacío. Y yo llegaba a mi casa y me deprimía, yo no tenía paz. Y en ese ínterin yo dije, ¿qué tengo que hacer? Fui a tocar las puertas de un canal de televisión en Guatemala. Y me puse un tacuche, una corbata y dije, bueno, tal vez, como estudié comunicación en la universidad, tal vez si entro a trabajar a la televisión o a la radio, porque yo había trabajado en radio desde los 13 años en Jalapa, como operador de radio. Me gustaba la comunicación y me sigue gustando, es mi gusto mayor en la vida, la comunicación. Por eso predico, porque me gusta comunicar las buenas noticias de salvación. Y yo llegué a este canal de televisión en la zona 11, toqué la puerta, salió el guardia y le dije, vengo a hacerme una prueba. Me dijo, no hay pruebas. Yo vengo, le dije, quiero probarme, ¿me da permiso? Y me dieron permiso y entré y subí al cuarto nivel. Y cuando llegué le dije, yo quiero hacerme una prueba. Yo quería ser locutor de cabina, o sea, no salir en la tele, sino estar atrás. Como un locutor nada más que presenta las notas, ¿no? Solo se oye su voz, le llaman off, locutor en off. Y me pusieron un micrófono acá y me pararon frente a las cámaras. Y empecé a hablar y en la tarde me llamaron, ¿quiere trabajar acá? Hasta hoy tengo 15 años de estar ahí. Y cuando empecé ahí, me sentía vacío. En la iglesia, vacío. En la televisión a nivel nacional, vacío. Yo llegaba a mi casa y lloraba. Mi esposa, tan linda mi esposa, me consiguió una cita con un médico especialista. Y fui y él me atendió muy bien y me dijo, ¿qué pasa, Andri? Y le dije, no sé. Estoy en la iglesia, doctor, y estoy vacío. Ayúdeme. Pero usted es el de la televisión, sí, pero estoy vacío. Ayúdeme. Yo ya no aguanté más un día y escribí una carta de renuncia a la iglesia y renuncié. Y le dije, pastor, yo ya no puedo seguir. Y yo no sabía qué hacer y en mi interior yo estaba como ansioso. Yo no sabía qué hacer. Y dije, lo que gano en la televisión no me alcanza. Soy padre de familia, estoy pagando una casa, estoy pagando un auto. Y tengo una esposa que mantener y una nena. Y renuncié. Y caí en una profunda depresión. Yo me sentaba en la cama y lloraba. Y mi esposa llegaba, me abrazaba, me sobaba la cabeza y me decía, vas a estar bien, ánimo, vas a estar bien. Y yo, mientras los días pasaban, miraba que ya no tenía el dinero que percibía antes en la iglesia. Y yo decía, ¿cómo voy a estar bien ahora? Se me sumó otro problema. Porque ¿cómo puedo estar bien si ahora, sumado a todo lo que tengo, ya no tengo la percepción mensual económica? Así que un día me senté en la cama, eran como las 7:30, 8 de la mañana, y yo me senté y abrí mi Biblia y mis ojos cayeron en Juan 14:27 y decía, la paz os dejo, mi paz os doy, yo no la doy como el mundo la da, no se turbe vuestro corazón ni tenga miedo. Yo me arrodillé y le dije, Señor, dame esa paz porque yo no la he encontrado, dame esa paz. Por favor, dame esa paz. Y ahí fue mi encuentro con el Señor. Esa mañana, sentado en mi cama, mis ojos estaban en San Juan 14. Yo regresé al versículo 6 y dice, yo soy el camino. Y dije, Señor, yo quiero encontrar el camino al cielo. ¿De qué

0: Me sirve todo, yo no quiero nada, yo solo quiero encontrar el camino porque no tengo paz, estoy agitado, quiero encontrar el camino. Ese día descubrí todo lo que había escuchado en prédicas. Descubrí el amor real de Dios hacia mí. Él me amaba siempre, pero yo estaba cegado. Él me amaba siempre. Él había muerto por mí en la cruz. Él había dado su vida por mí, pero yo estaba cegado. Pero ese día ya no aguanté más. Quizá tú muchas veces has llegado al punto donde dices, ya no sé qué hacer. Esta depresión me carcome los huesos, esta ansiedad, este estrés, yo no sé qué hacer. Me siento como un payaso que me río con los hermanos y con la gente, pero realmente no sé. Yo no sé si tú estás hoy en ese punto donde dices, ya no aguanto, pero necesito encontrar algo que me dé la solución. Yo te digo, querido, la solución se llama Jesucristo, y solo en Él hay libertad y hay paz y hay vida. Yo corrí a los brazos de Jesús y yo me arrodillé y lloré. Quizá tú has fallado hoy delante de Dios, y Dios quizá ha estado molesto contigo. Y Él dirá, pero ¿por qué si le doy todo a mi hijo? Si tiene todo, ¿por qué actúa así? A Dios no le interesa lo que has hecho, ¿sabes? Eso ya pasó. Lo que hiciste de hoy a las 8:30 de la noche para atrás, ya pasó. Lo que pensaste de las 8:30 para atrás, ya pasó. A Dios no le interesa eso. A Dios le interesa de aquí en adelante. Y quizá tú has fallado mucho. Hoy tú no necesitas decir nada. Nada. Señor, pequé, mira lo que he hecho. No. Si Él ya conoce, Él ya sabe. Él ya sabe lo que tú haces. ¿Tú crees que no sabe? Él sabe. Hoy solo necesitas abrir tus brazos y decirle, Señor, te amo. Y Él te perdonará. Y Él entrará a tu corazón y te dará paz. ¿Por qué predico así? Yo le llamo a este mensaje perdido adentro de la iglesia. A veces hacemos campañas evangelísticas y predicamos para lo de afuera, y no sabemos que aquí hay muchos que quizá como yo, siendo incluso pastor de alabanza, yo estaba perdido porque yo no había encontrado el camino. No quiere decir que yo andaba revolcándome en el pecado, no. Quiere decir que estaba perdido porque no había encontrado el camino hacia la vida verdadera. Quizá tú hoy estás aquí y en tus fuerzas has tratado de no pecar y sigues pecando. Y vuelves otra vez en tu fuerza a tratar de no pecar y sigues pecando. Es que tú no puedes. Es que en tu fuerza no puedes. Es que el diablo es más poderoso que tú. Que el Señor lo reprenda. Él es más fuerte que tú. De hecho, en ti no tienes ni la fuerza siquiera para reprender al diablo. ¿Se recuerdan cuando el diablo peleaba con Miguel, el arcángel, el cuerpo de Moisés? Miguel, siendo arcángel, aquel que la Biblia dice que con voz de mando, con voz de arcángel, anunciará Cristo la segunda venida. Ese es Miguel. Miguel es el arcángel encargado de cuidar al pueblo de Israel. Miguel es el que pelea por el pueblo de Dios, por su pueblo. Aún Miguel, siendo arcángel, no reprendió al diablo en su nombre. Le dijo, que el Señor te reprenda, Satanás. Tú en tu fuerza no puedes. Yo no puedo. Yo quisiera dejar de pecar, pero en mi fuerza no puedo. Vuelvo a caer en el pecado. Yo quisiera sanar de mis enfermedades y en mi fuerza no puedo. Si yo pudiera, ya estuviera sano. Tú no puedes en tu fuerza. Tú no puedes nada. Tu vida es como una pequeña burbuja de espuma que algo tan sencillo la rompe. Pero en la fuerza de Dios, tú todo lo puedes en Cristo. Él es el que puede. Tú no, Él sí. Él puede. Quizá tú hoy viniste por primera vez, o segunda, o tercera, o décima, y has vivido perdido afuera de la iglesia. Nunca has aceptado a Cristo. Y hoy alguien te trajo, y tú estás aquí, con tu primo, tu amigo, tu amiga, con tu papi, o con tu hijo. ¿De casualidad quieres aceptar a Jesús? Tú que has estado fuera de la iglesia, tú que no has sido miembro, tú que no has aceptado nunca al Señor, ¿quieres aceptarlo en tu corazón? Hoy es la noche de salvación. Si tú quieres, pon tu mano en alto donde estás. Habrá alguien que no suele venir a la iglesia, pero hoy vino y quiere aceptar. ¿Dónde estás? Puedes levantar tu mano. No te voy a pedir ni que vengas aquí ahora, después probablemente, pero ahora solo tienes que levantar tu mano donde estás y no te muevas de ahí. ¿Alguien quiere aceptar a Cristo? ¿Habrá alguien aquí? ¿Habrá alguien? Voy a hacer un segundo llamado de tres llamados que voy a hacer. Segundo, de casualidad tú como yo has estado aquí en la iglesia o en otra iglesia, y has estado desde niño, desde joven, has estado por años, y hoy te sientes perdido. Sientes que como que, si bien es cierto, en el colegio cristiano donde estudiaste, todos los lunes levantabas la mano aceptando a Cristo, sientes que eso no fue real. De casualidad habrá alguien que ya ha estado en la iglesia por tiempo y hoy quiere aceptar a Jesús y estar seguro de su salvación. Si es así, levanta tu mano. ¿Dónde estás? Yo te conté mi historia y no me da vergüenza contarla. ¿Estás aquí de casualidad? Pon tu mano en alto. ¿Quién quiere aceptar a Jesús? Y tú dirás, aquí hay una dama. Baje su mano, baje su mano. Tú dirás, pastor, es que yo sirvo en la iglesia. ¡Qué pena! ¿Qué dirá el pastor? El pastor va a decir, wow, la mejor decisión. Hay una dama. ¿Alguien más quiere aceptar a Cristo? Una señorita, baja tu mano. ¿Alguien más quiere aceptar a Cristo? ¿Alguien más? ¿Dónde estás? ¿Habrá alguien más? Allá hay otra persona. Baja tu mano, una dama, perfecto. ¿Alguien más acepta a Cristo hoy? Que ha estado aquí, pero que simplemente se siente perdido, que no ha encontrado el camino. Allá arriba, otra persona. ¿Alguien más? ¿Habrá alguien más? Otro caballero. ¿Habrá alguien más que acepta a Cristo? ¿Dónde estás? Último llamado. ¿Quieres aceptar a Jesús? Levanta tu mano. Yo lo hice un día y es la cosa más linda que puede haber. Sabes, tú eres el tesoro más lindo que Dios creó, y Dios te creó para alabanza de su nombre. Último llamado. ¿Quieres aceptar? Levanta tu mano. ¿Quieres acompañar a estas cinco personas que han levantado tu mano? ¿Dónde estás? Allá hay una mano atrás. Allá hay otra. Perfecto. Siete personas. ¿Estás ahí? Te dije que iba a hacer tres llamados, ya hice dos. Tercero, de casualidad ya habías aceptado a Cristo, pero la pandemia y los problemas te alejaron, y hoy, después de mucho tiempo, regresas, o quizás has regresado pero sin fuerza, sin ese sabor del primer amor. Llamado número tres. ¿Habrá alguien que quiere reconciliar con Dios? Hoy es la noche de salvación. ¿Quieres reconciliar? Una dama, baja tu mano. ¿Habrá alguien más? Otra dama allí. ¿Habrá alguien más que reconcilia? Hoy es la noche de salvación. Un caballero acá. ¿Quieres reconciliar con Dios? ¿Por qué te vas a ir vacío? Un caballero acá. ¿Hay alguien más? Una dama allá. ¿Quién más reconcilia con Dios? ¿Por qué te vas a ir vacío? Hoy es la noche. Otra dama, otro caballero. ¿Alguien más reconcilia con Dios? De tu interior, dice la Biblia, fluirán ríos de agua viva que salten para vida eterna. ¿Quieres reconciliar? Pon tu mano en alto. ¿Dónde estás? Estás, yo sé que estás, pero te resistes, y te resistes por pena, porque quizás has estado mucho tiempo. ¿Qué dirá mi esposa, mis hijos? Sabes, van a decir, qué bien, lo que hiciste fue lo mejor. ¿Hay alguien que reconcilia? Levanta tu mano. ¿Dónde estás? Un caballero. ¿Dónde estás? ¿Habrá alguien más? Una dama, perfecto. Vamos a orar por los que aceptan y reconcilian. Y luego me das unos minutos para orar por ti. Sí. Yo voy a pedir a todos los que pusieron su mano en alto para aceptar que vengan y que se paren en este lugar. Y los que pusieron su mano en alto para reconciliar, de aquí del centro para allá. ¿Les parece? Vengan. No tengan pena. Vengan. Vengan. Vengan. Por favor, salgan de su lugar. Vengan. Los que van a aceptar, aquí. Y los que van a reconciliar, aquí. Vengan. Si tú no levantaste tu mano y quieres pasar, ven. Ven. No te quedes ahí. Ven. Ven. Ven. Ven. Amén. Demos un aplauso, iglesia, mientras pasan las personas. Y si tú quieres pasar, ven. No te quedes fuera. Habrá alguien aquí a través de las redes sociales y de los canales de televisión que hoy retransmiten esta prédica, que dice: yo, pastor, yo me siento vacío, yo no he encontrado el camino. ¿Quieres aceptar a Jesús? ¿Quieres reconciliar con Él? Ahora mismo vamos a orar por los que están acá, pero tú también puedes en casa, porque el Espíritu Santo está ahí. Si quieres, hoy es la noche de salvación. ¿Habrá alguien más que quiera pasar? Yo ya estoy aquí porque yo estoy necesitando de Dios. ¿Quieres venir? ¿Por qué te quedas si sabes que necesitas esa ayuda espiritual en ti? Si sabes, no te quedes ahí. Ven. Y tú quizá dirás: pastor, pero aquí donde yo estoy también está la presencia de Dios. Claro que sí. Pero te explico algo. ¿Por qué pasamos al altar? El altar es sinónimo de muerte. En la antigüedad, cuando alguien venía al altar, venía a degollar a sus animales, o a sus palominos, o a sus ganados, y los mataba. Y esa muerte expiaba sus pecados. Hoy aquí, deja tus pecados, muere a ellos. Antes de cantar con los semilleros, solo seguimos con el piano. Yo quiero orar por los que aceptan a Jesús. Ahí en tu casa, en las redes sociales, en la internet, en la radio, ora con nosotros. Y ustedes oren aquí: Señor Jesús. En voz alta, iglesia, póngase de pie, iglesia, todos ustedes. Y vamos a repetir conmigo en voz alta. A ver, repitamos por favor: Señor Jesús, esta noche reconozco que soy pecador, pero también reconozco que tú moriste por mí para salvarme. Yo te pido que perdones mis pecados. Entra a mi corazón. No me dejes, Señor. Te necesito. Te recibo como mi Señor y mi Salvador. No me dejes, Señor. En el nombre de Jesús, Dios Todopoderoso, oramos por los que reconcilian delante de ti. Oramos, Señor. Salva a mis hermanos, bendícelos. No los dejes, Señor, no los dejes nunca, por favor. En el nombre precioso de Jesús, sálvalos, Señor. Ayúdales, fortalécelos, Señor. Oh, en el nombre de Jesús, Dios Todopoderoso, obra en ellos, Señor. Y no los dejes, por favor, Señor. Ayúdalos, Señor, en el nombre de Jesús. Fortalece sus vidas en el nombre de Jesús. Que tu Espíritu Santo llene estas vidas, Señor. Ayúdale, Señor. En el nombre poderoso de Jesucristo, bendice a estas señoritas, a estos jóvenes preciosos. Ayúdales en el nombre de Jesús. No los dejes, Señor. Bendice a mi querido hermano. Ayúdale, Padre. Ayúdale. Ayúdale. que Él pueda sentir tu abrazo en esta noche, en su corazón, y que del interior de ellos corran ríos de agua viva. Bendice a mi hermano querido. Fortalécelo, Señor, en el nombre de Jesús. No lo dejes, por favor. Ayuda a mi hermana y a su bebé preciosa. Bendícelo. Bendícelo, Señor, en el nombre poderoso de Jesús. Oh, Señor, ayuda. Dios te bendiga, papito. Oh, en el nombre de Jesús.
1: Glorioso Señor.
0: En el nombre de Jesús. Gloria a Dios. ¿Quieres pasar para pedir una oración por tu sanidad, por tu familia, por tus finanzas? Ven, ven, ven, ven.

0: Todavía hay tiempo de que vengas al altar. Último llamado. ¿Quieres venir? La presencia de Dios está allá. Pero te aseguro que si vienes, es un acto de fe de tu parte. ¿Por qué no vienes? ¿Te sientes enfermo? Quizá hoy Dios quiera sanarte. Y tú no estás aquí. Ven, ven. Entrega tus enfermedades y tus cargas. ¿Sientes angustia? Ven, sientes depresión, ansiedad, estrés, ven. ¿Qué sientes? Ven, ven.
1: Y estamos en una nueva temporada. 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
1: 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Estoy muy agradecida con Dios y feliz de presentarles mi primera canción, Bienaventurado. Esta canción habla de las bendiciones que recibimos de parte de Dios aquí en la tierra, el perdón de nuestros pecados para una vida nueva y feliz, consuelo y ayuda en los momentos más difíciles, saber que no estamos solos, sino que Dios está con nosotros y tomará el control de todo. Y sobre todo, que un día no solamente sentiremos que Él está con nosotros, sino que también le veremos y viviremos con Él por la eternidad. Así que te invito a escuchar esta hermosa canción y recordar lo bienaventurado.

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1: ¡Digno! La gloria postrera de esta casa será mayor que la primera. Lo estamos creyendo, declarando. Este es un día de júbilo, de alegría.

0: mencionando en el libro de Lucas. Y ahí en Lucas ocurre un acontecimiento, en Lucas capítulo 7, donde habla que Jesús resucita al hijo de la viuda de Naín. Jesús iba entrando a la ciudad de Naín y siempre la multitud acompañaba a Jesús por los milagros que acontecían, por muchas cosas que sucedían. Pero va ocurriendo una escena que cuando Jesús entra a la ciudad de Naín, estaban llevando a una persona a sepultar. Y se relata de que había una mujer que era viuda y que tenía un hijo único, que había muerto y era el que llevaban a enterrar. Cuando Jesús ve esta escena, cuando el Señor ve esta escena, se compadeció de ella y le dijo, no llores. Interesante, porque el ver esta escena, el ver a esta mujer y poder decirle a alguien, no llores. ¿Cómo decirle a alguien no llores si va a enterrar a su hijo único? Es como para decir, ¿cómo le dicen no llores? La lógica es que la persona llore porque ha perdido a un ser querido, a un ser amado. Pero Jesús le está diciendo a esta viuda, a esta madre que está perdiendo a su hijo, le está diciendo no llores, porque él tenía la respuesta para ponerle fin a esas lágrimas. Yo quiero decirte que Jesús tiene la respuesta para tu vida. Él quiere hacer un alto en tu camino y decirte, no llores, no llores. Jesús tenía la respuesta para esta mujer, para esta viuda que ahora estaba perdiendo su hijo, por consecuencia estaba quedando literalmente sola con lo que tiene que ver con familia. Pero Jesús le dice, no llores. Tuvo compasión de aquella mujer. Sintió la compasión de ver cómo esa mujer, la aflicción que estaba teniendo. Y le dice, no llores. ¿Y sabe lo que hace Jesús? Se acerca al féretro y los que lo llevaban se detuvieron. Y sabe, él dijo, joven, a ti te digo, levántate. Es increíble, porque la multitud que le seguía, la gente que estaba ahí alrededor viendo esta escena, imagínate cómo Jesús le está hablando a un muerto. Es como ilógico. O sea, primero le dice a la mujer, no llores, cuando la lógica es, hay que llorar, pero él le está diciendo, no llores, detente, deja de llorar, yo soy la respuesta. Eso es lo que él le está diciendo al decirle no llores. Pero ahora es en esa ilógica, tal vez para el hombre, para el ser humano, porque Jesús rompe la lógica y él hace algo ilógico, porque comienza a hablarle al muerto, comienza a hablarle al joven que estaba ahí en el cajón que llevaban a sepultar. Y le habla y le dice, joven, a ti te digo, levántate. Increíble cómo Jesús suelta una palabra sobre un joven que estaba muerto. ¿Y sabe lo que sucedió? Que el joven se incorporó, el que había muerto, y comenzó a hablar y lo dio a su madre. Eso es lo que Jesús hace. Él cambia la realidad de mi vida y la realidad de tu vida. Primero, él rompe la lógica y le dice a la mujer, no llores. Después rompe la lógica y le dice, joven, a ti te digo, levántate. Jesús es la resurrección y la vida. Él tenía el poder para resucitar a ese joven. Él tenía el poder para cambiar las lágrimas de esa mujer en alegría. Jesús tiene el poder en este día para cambiar tu realidad. Dios te bendiga. Creer en Dios y estaréis seguros. Creer a su profeta. Y
1: la vez pasada tuve problemas con el peso y mi Biblia, como dijo Patricia, es como este púlpito de grande, porque ya nos cuesta leer.
2: Por el PCR tú marchamos, es pura.
1: Usar el doble tracción, le decimos, ¿verdad? Pero en realidad, hermanos, yo nunca he predicado un mensaje como este que voy a predicar en esta hora. Les soy sincera. Siempre predico acerca de la oración, acerca de la intercesión, y esos son los temas que me gusta predicar mucho. Pero cuando venía, 3 días antes de venir a este lugar, tuve una experiencia muy, muy tremenda, y el Señor me dice: yo quiero que este mensaje tú lo lleves a donde vas a ir. Porque yo decía: Señor, ¿qué quieres que hable? ¿Qué quieres que diga en ese lugar? Y tenemos la palabra de Dios que nos está instruyendo en cómo hablar, porque tampoco es que hablamos lo que se nos pega la gana, no, hablamos palabra de Dios siempre. Pero qué lindo cuando Dios te dice: este es el tema que quiero que tú hables. Y es que resulta, hermanos, que 3 días antes de llegar a este lugar, yo le contaba a los hermanos, al hermano Otto, y me dio miedo lo que vi, me dio mucho temor lo que vi, pero el Señor me dice: esto es lo que está sucediendo y esto es lo que está pronto a suceder. Y yo quiero que usted vaya al libro ahí de Primera de Tesalonicenses, capítulo 1, en el versículo 1, capítulo 5, versículo 1 de Tesalonicenses. Y dice la palabra de Dios así. Yo sé que hoy no le voy a aburrir porque le traigo un mensaje corto, porque todos hemos participado y sé que todos estamos pues agotaditos también. Pero quiero hablarle, dice la palabra del Señor, pero acerca de los tiempos y de las ocasiones. No tened necesidad, hermanos, de que yo os escriba. Cuando la palabra habla de tiempos y ocasiones, está hablando de algo, hermanos, que no podemos comprar. Usted puede comprar todo lo que usted quiera. Usted quiere comprar una

0: de comprar en este momento, quiere comerse una pizza y usted va y se compra su pizza. Usted quiere comprar un carro nuevo y usted va y compra su carro nuevo. Usted quiere comprar una propiedad y usted tiene el dinero y compra la propiedad. Pero hay algo que no lo podemos comprar y hay algo que se va así. Y se llama el tiempo.
1: Amén.
0: Nadie puede pagar por el tiempo. Porque el tiempo, dice un dicho secular, el tiempo perdido, hasta los santos lo lloran. ¿Han escuchado ese texto, no, ese dicho? Hermanos, y es que el tiempo se nos va acortando. Y si usted ve que aquí está Centroamérica y el Caribe representando como embajadores al Cristo poderoso, es porque algo está a punto de suceder aquí en este planeta. Algo está a punto de suceder en la tierra. Y es que usted y yo fuimos creados, pero no somos creados para vivir aquí eternamente. La Biblia dice que Dios puso eternidad en el hombre. Y que el hombre, hermanos, es para que viva eternamente con Dios. O para que viva eternamente en otro lugar que ya conocemos. Y entonces Pablo ve que la gente está preocupada. La gente está muriendo allá en Tesalónica. La gente decía, Pablo, se nos están muriendo los cristianos. ¿Y qué va a pasar? ¿Qué vamos a hacer? Estamos quedando poquitos. Pero Pablo comienza a decirle algo tan hermoso y le dice, hermanos, no se preocupe, no queremos. Oiga lo que dice la palabra. Dice, tampoco queremos, hermanos, que ignoréis acerca de los que duermen para que no os entristezcáis como los otros que no tienen esperanza. Hay un grupo de personas que no tiene esperanza. Hay personas que hoy no abrieron los ojos y ya no tienen esperanza. Pero usted y yo hoy abrimos los ojos y nos dimos cuenta que seguimos cachetones y rosaditos. Nos dimos cuenta que amanecimos vivos. Pero ¿cuántas personas hoy no despertaron? Ni van a despertar. Porque se fueron sin Él. Murieron sin Cristo. 3 días antes de venir acá, yo tengo una visión tremenda. Yo estoy en el aeropuerto, estoy viendo algo. Estoy en el aeropuerto con unos pastores, que no hay ninguno aquí, solo mi hija estaba. Y estoy con unos pastores porque íbamos para otro país, no sé para dónde. Pero estamos en el aeropuerto y de pronto hubo un apagón, ¡pum!, se fue la luz, quedó oscuro todo. Y yo pegué un grito, yo, Dios mío, ¿qué pasó? Cuando yo veo, hermano, viene un avión así, miren, en el medio aeropuerto, ahí en la zona de aterrizaje, chocó, fuego, eso explotó. Y yo sigo viendo un caos y veo avionetas que están chocando y yo, ¿qué es esto? ¿Qué pasó? ¡Pum! Vuelve la luz otra vez. Y cuando veo la luz, veo que no están los pastores con los que yo iba. Y no están las personas con las que yo iba en ese viaje. Y el Señor me dice, mira, hija, tienes que hablar esto que vas a ver de aquí en adelante. Y empieza en mí un dolor. Pero no era un dolor de como que me quedé. Era un dolor por las personas que estaban ahí. Y yo estaba llorando por ellos. Yo estaba gimiendo por ellos. Y yo decía, ¿qué pasó? Y esa gente comienza a acercarse confundida. ¿Qué pasó? Y le dije, Jesús vino y no se dieron cuenta. El rapto de la iglesia acaba de ocurrir y no se dieron cuenta. Y la gente comienza a llorar. Y la gente comienza un caos, hermano. En eso veo que en una de las puertas del aeropuerto quedó una valija atravesada. Seguro alguien salió corriendo cuando vio eso. Y veo esa valija que está ahí atravesada, hermano. Y yo me brinco por ahí, salgo porque era el único lugar. No había luz, no había corriente, no había nada. Y todo, usted sabe que se trabaja con la electricidad ahora. Ahora usted se para frente a la puerta y la puerta se abre. Y ahí la gente, nadie abría nada porque no había nada. Y empiezo a sentir esa especie de dolor. Y de dolor y de dolor. Y yo decía, Dios mío, ¿y ahora qué va a pasar? ¿Y ahora qué va a pasar? Y hermanos, comienzo a ver el caos. Los carros, cómo chocaron. Ya cuando salgo de ahí, veo cómo chocaron los carros. Veo el caos que había. Había fuego por todos lados, accidentes por todos lados y ropas tiradas por todos lados. Porque la Biblia dice, Pablo dijo, y aquí os doy un misterio, no todos vamos a morir, pero sí todos seremos transformados. Y aleluya, el que está en Cristo, ahí va a quedar la ropa en esa silla, ahí van a quedar los zapatos en esa silla, pero usted se va con Cristo.
1: Amén.
0: Tiempos y ocasiones. El tiempo pasa. ¿En qué estamos invirtiendo el tiempo, hermanos? ¿En qué estamos ocupando el tiempo? Este aparatito nos ha quitado el 100% del tiempo. Este pequeño aparatito nos está quitando el tiempo. Ya los jóvenes no quieren leer la Biblia. Ya los jóvenes ni siquiera ven televisión. Ya los jóvenes no interactúan entre ellos. Ya no hacen amistad entre ellos. Porque ellos todo es esto.
1: Amén.
0: Y tenemos jóvenes mudos. Y tenemos una iglesia muda que no sabe hablar. Que no sabe decir buenos días. ¿Cómo amaneció? Con permiso, voy para allá. No, ya eso se va muriendo. Porque esto nos ha quitado. Porque la tecnología nos ha convertido en personas tan frías con la humanidad que hemos perdido el interés de decirle a alguien: Jesús te ama. Jesús te ama. Y fuimos traídos aquí. Mire que vengo hasta con zapatos prestados. Porque entre menos jale yo en la maleta, menos pago en el avión, hermanos. Porque te cobran hasta un zancudo si te escapó de allá. Ahí te lo cobran. En Costa Rica es así. Pero hermanos, el Señor me dice: no lleve nada, no lleve alforja, deje todo botado ahí. Váyase con lo que lleva y predique el Evangelio. Porque no vine a decirle, hermano, no vine a decirle otra cosa en esta hora. Es que Jesús viene por la iglesia. Jesucristo viene por la iglesia.
1: Amén.
0: Y el tiempo tenemos que aprovecharlo. Le preguntaba a un joven un día: ¿cuántas personas han ganado para Cristo en este año? Y le pregunté a una señora: ¿a cuántas mujeres te has ganado para Cristo en este año? Eso es lo que tenemos. Una iglesia fría. Cuando yo me convertí a Cristo, hermanos, tenía 17 años. Y una de las cosas que me llamaba la atención es ver los altares llenos de babas y de mocos. Porque los jóvenes, los ancianos, las personas adultas invadían los altares y aquí eran lágrimas de clamor. Yo me convertí en una iglesia donde se oraba a las 5 de la mañana, a las 3 de la mañana. Las vigilias eran toda la noche. Yo me convertí en una iglesia donde hoy extraño todo lo que se hacía en esa iglesia. Jeremías dijo: paraos y mirad cuál es el camino correcto. ¿Qué fue lo que funcionó en aquellos tiempos? ¿Cómo era que llenábamos las iglesias? 17 años tenía yo cuando era pastora de 100 jóvenes. 100 jóvenes, hermanos, que estaban ahí en los altares llorando. 100 jóvenes que estaban haciendo fila. ¿Y cómo se toca el piano? Y enséñeme, hermana. ¿Y cómo es la guitarra? Y había un interés. Hoy estamos viendo los altares vacíos. No hay músicos.
1: Así es.
0: Casi que hay que rogarles para que sirvan a Dios.
1: Amén.
0: Casi que hay que aceptarlos con todas sus mañas, decimos allá. Amén. Con ese comportamiento carnal. Para que esté ahí. Para que llene el espacio. Pero ¿dónde están esos jóvenes? ¿Quién los está consumiendo? Jovencito, dale tu mejor juventud al Señor. 17 años. Y el Espíritu Santo comenzó a hacer cosas maravillosas. Hermanos, y desde ese día, ¿sabe? Le sirvo a Dios y no me canso. Y si ahorita me dicen: hay un evangelismo allá en Honduras, yo nada más le digo: Señor, yo sé que usted me da los recursos para ir, pero que voy. Si hay un evangelismo allá en México, vuelvo a ir. Si hay un evangelismo en Panamá, vuelvo a ir. Hace poco estuvimos por acá.
1: Gloria a Dios.
0: Pero Dios está buscando esa generación.

0: la otra generación. Nos estamos preocupando por otras cosas y estamos perdiendo el tiempo. Y el Señor dice, os toca a vosotros saber los tiempos, conocer los tiempos. Hermano, lo que yo vi estos días fue terrible. Les conté un pedacito nada más. Pero después de eso, hermanos, comencé a ver cosas tremendas. Lo que se va a ver en la tribulación. Gente que uno le habla de Dios y se van a volver, hermanos, gente terrible, llena de amargura. Van a repudiar el escuchar a Dios, el escuchar el mensaje de Dios. ¿Sabe por qué? Porque ya el Espíritu de Dios se llevó a la iglesia. Porque ya el Espíritu de Dios venía siendo contristado. Y cuando el Espíritu de Dios se levante junto con la iglesia, hermanos, lo que va a quedar aquí es un caos terrible, una confusión terrible. Por eso dice Mateo 24:40, todos estarán allá en el campo, estarán sembrando, uno será tomado, el otro será dejado, todos estarán en una cama, hay un matrimonio durmiendo, la mujer o el hombre que está alineado con Dios se va, pero el otro se va a quedar. Pero la palabra dice claramente de que el rapto de la iglesia viene pronto y la iglesia tiene que aprovechar el tiempo y la iglesia tiene que vestirse con las vestiduras santas. Dice la palabra de Dios, en todo tiempo sean blancos tus vestidos y nunca falte el ungüento sobre tu cabeza. El ungüento es el Espíritu Santo. El Espíritu Santo te inspira y te dice, tienes que hablarle a Darien, tienes que hablarle a Metetí, tienes que meterte por todas las aldeas, tienes que entrar por todos los rincones. Hermanos, ayer fuimos donde los hermanos que están acá. Hermanos, me fui hasta el alma, ¿verdad? Me resbalé, me ensucié, salí ahí como un chancho, hermanos. Pero yo decía, gracias Señor, gracias Señor, porque usted sabe que las lluvias han estado fuertes y uno, y llena de barro alabamos a Dios, y ahí cae una gloria de Dios, ¿verdad, Katia? Hay una gloria de Dios ahí, hermanos. Y yo mojada hasta aquí. Y los pies bien húmedos porque me fui hasta el barro, hermanos. Pero estábamos felices. Y decíamos, si Cristo viene en este momento, nos vamos con el Señor.
1: Amén.
0: Hermano, qué lindo saber que Jesús viene pronto. Así que olvídese, hermano, de los defectos de los demás, de cómo camina el vecino, de lo que está haciendo la vecina. Olvídese de eso y alíñese con Dios. Dice Pablo, hermanos, una cosa sí sé, que no la he alcanzado ya, pero una cosa hago, olvidando ciertamente lo que queda atrás y extendiéndome hacia lo que está delante.
1: Amén.
0: Tienes que comenzar a revisarte. El apóstol Pablo dijo, ahí en 2 Corintios capítulo 13, versículo 5, creo, dice, examinaos a vosotros mismos.
1: Amén.
0: Y probaos también a vosotros mismos. ¿O es que no se conocen a vosotros mismos?
1: Amén.
0: A ver si estáis en la fe. ¿O es que estás reprobado? Diga conmigo, yo no estoy reprobado. Yo estoy emblanqueciendo, aleluya, mis vestidos a través de la oración, a través de la búsqueda y a través de lo más poderoso que se llama el fruto del amor. ¿Sabe qué es lo que nos va a llevar al cielo? El amor. Y en esto, dice Jesús, conocerán los de Darien que ustedes son mis discípulos. Amén. Y que se amen unos a otros. Amén. Ese va a ser, hermanos, esa es la carta leída. Quizás que usted sea la Biblia que están leyendo esas personas donde no existe una sola Biblia en casa, pero usted está siendo esa Biblia. Usted y yo somos esa Biblia que estamos ahí modelando a Cristo, porque somos cartas leídas.
1: Amén.
0: Y el Señor nos está diciendo,

0: tiempo. Eclesiastés 8:9. En todo tiempo sean blancos tus vestidos y nunca falte el ungüento sobre tu cabeza. ¿Por qué dice sobre la cabeza? Porque en la cabeza están los pensamientos. Porque la cabeza es la directriz. Porque si la cabeza camina mal, todo anda mal. Porque si los pensamientos que están ahí en la cabeza son pensamientos, hermanos, negativos y dañinos y llenos de envidia y llenos de celos y llenos, hermanos, de muchas cosas que nos alejan. Por eso dice, unges mi cabeza con aceite, mi copa está rebosando, lo decía el salmista, porque en la cabeza, hermanos, ahí es donde el enemigo trabaja poniendo pensamientos también. Ahí es donde el enemigo te dice, tú no eres nada, tú no eres nadie, ¿para qué lo vas a hacer? Tú no eres capaz, tú no calificas. A mí me descalificaron mucho tiempo. Ay, esa, con ese corte de cabello, porque soy estilista. Somos estilistas. Y tengo otra hija de 30 años que también es estilista. Y hemos sido descalificadas por el hombre. Y hemos sido descalificados por la religión, por las doctrinas. Pero cuando un día el Señor me mostró algo fuerte, hermanos, miren, les voy a contar esto. Un día, una pastora, era una pastora, y esa mujer murió. Esa pastora murió, pero esa pastora yo nunca le agradé por mi pelo, por el maquillaje, que porque los zapatos, que porque todo y por nada le caía, yo no le caía bien. Y ella muere. Hermanos, al año, porque yo siempre pensaba en ella, siempre pensaba en ella. ¿Qué pasaría? Dios mío, esa mujer se fue y se fue enojada conmigo. Pero a ella le dio un aneurisma, estuvo en coma. El hospital, 15 días, a los 15 días murió. Yo me imagino que esa mujer en ese aneurisma y ahí en ese coma que estaba, su mente estaba diciendo, Dios, perdóname. Porque era una mujer, hermanos, que tenía una doctrina totalmente cerrada. Si no te vestías, como ella decía, no eras. Si no hablabas a conforme ella decía, no calificabas. Y cuando al año tengo una visión tremenda, hermanos, veo una mujer que está parada en la puerta de mi casa, vestida de blanco, con un cabello hermoso, acá unos 40 años más o menos, ella murió de 55. Y esa mujer con el cabello, y esa mujer enderezada y bien bonita, y yo digo, esta es fulana, esta es fulana. Y me dice, hola Martina. Y yo, ¿qué hace usted en mi casa? Si usted nunca, yo fui de su agrado. Usted nunca me habló. Usted nunca me saludó. Y Dios sanó mi corazón, hermanos. Porque yo duré un año cuestionando si esa mujer estaba en el cielo. Y eso no me corresponde a mí. Yo no tengo que cuestionar a nadie. Y esa mujer llega y me dice, soy fulana. Y le digo, ¿qué hace usted en mi casa si usted siempre dijo que yo no era cristiana porque yo me cortaba el cabello? Y hasta ahora usted viene a mi casa, 40 años viviendo en el mismo lugar y nunca un saludo, hermano. Y me dice, Martina, el Señor me envió a darte un mensaje. Yo estaba pasando por una prueba muy fuerte y ella me dijo estas palabras. Una mujer linda, hermanos, vea, era una imagen tan... Ahí es donde yo entendí lo que es la transformación del cuerpo. Ni carne ni sangre heredará el reino del cielo, dice la palabra.
1: Amén.
0: Una mujer hermosa y me hablaba con una paz y una dulzura. Y me dice, Martina, dice el Señor que no llores más. Yo estaba llorando. Y yo le decía, ¿y quién es usted para decirme que no llores? Si usted fue la que más me cuestionó en mi vida cristiana. Dice el Señor que no llores. Porque ahora que yo estoy allá, fui enviada a decírtelo. Martina, en el cielo no existen rótulos. Allá no hay iglesia de Dios evangelio completo. Allá no hay asambleas de Dios. Allá no hay cuadrangular. Allá no hay iglesia católica. Allá no hay, ahí hay redimidos.
1: Ahí
0: hay redimidos.
1: Amén.
0: Y yo, como comencé a llorar en la visión y yo le decía, pero usted siempre dijo que yo no era. Y me decía, hoy vengo a decirte que el Señor te dice que no dejes de sembrar la semilla que tu madre te enseñó a sembrar. Que no dejes de predicar el evangelio que heredaste de tu madre. Mi mamá siempre fue una misionera. Por eso cuando yo digo, mi nombre es Martina Reyes, es el de mi papá. Pero cuando yo digo, Iván antes, porque ese Iván antes es en memoria de una mujer que desde que yo era una niña me enseñó a amar a Jesús. Me enseñó a sembrar, aleluya, para las misiones. Me enseñó a caminar en obediencia a Dios. Y me dijo, tienes que seguir en lo que yo te estoy hoy heredando. Tienes que seguir el legado y enseñárselo a tus hijos y enseñárselo a tus nietos, porque la palabra de Dios nos enseña, hermanos, que este evangelio es para seguirlo, es para transmitirlo y es para que nuestros hijos, para que nuestras generaciones lo lleven, aleluya, hasta el final.
1: Amén.
0: Eso es lo que Dios está diciéndonos hoy. Y cuando ella me dijo eso, me dijo, recuerda a Yenori. Yo me espanté así cuando me dijo, dice el Señor que recuerdes a Yenori. Y Yenori era una niña que yo tenía 16 años y lo primero que me pusieron en la iglesia fue, dele clases a los niños. Ah, ahí como, porque ven a los niños como, oyendo mucho. Dígale ahí nada más Jesús y la historia de Jonás y no. Ellos necesitan una buena enseñanza.
1: Amén.
0: Ellos necesitan una buena palabra. Porque la palabra de Dios dice, nunca se aparte de ti este libro de la ley, sino que medita de día y de noche, le dijo el Señor a Josué. Y eso es lo que transmitimos. Y ella me dijo, recuerda a Yenori. ¿Y sabe quién era Yenori? Mi primer discipulita, una niña de 8 años, que conoció a Jesús en una escuela dominical. Y habíamos ahí unos 15 niños. Y entonces Yenori me dice, maestra, ¿cómo hago para recibir el bautismo en lenguas? Es que yo veo que usted habla en lenguas y yo quiero hablar en lenguas. Todos los niños comenzaron a reírse de burla cuando ella dijo eso. Pero le digo a Yenori, lo único que tienes que hacer es creer que el Espíritu Santo hoy te bautiza. Niña, yo lo creo, yo lo creo. Y cerró los ojos esa niña y comenzó a temblar. Y los demás niños se reían de Yenori. Y cuando yo veo a Yenori, le digo, no se rían, porque el Espíritu Santo está aquí. Y cuando Yenori cierra los ojos, comienza a temblar. Comienza a balbucear, comienza a balbucear. Y comienza esa niña. Oh, sacratara, baba, baba. Y caraba, baba, baba, y marraba, baba, sé que te vas a sacar. Y marraba, baba, baba, baba. Aleluya. Y el poder de Dios comienza, hermano, a difundirse en esos niños. Y aquellos niños que se estaban burlando, estaban. Y caraba, baba, baba. Oh, más sé que te debe, bebe, bebe. Eso es lo que Dios quiere para esta generación.
1: Amén, amén.
0: Se olvidaron. Eso era para otra generación. Eso es para los viejitos. Y hasta se burlan. Y me dice esa mujer en la visión, dice el Señor que te acuerdes de Yenori. Lo que pasó con Yenori va a pasar con las generaciones que tú vas a enlistar. Vuelve a ver, Martina, para atrás. Y vuelvo a ver yo así para atrás. Y vi una lista, hermano. Vi una fila de niños. Una fila de niños. Y la niña que estaba encabezando ahí la fila era mi hija Sandy. Estaba más pequeña, tenía 7 años. Y me decía, mamita, aquí estamos enlistados. Mamita, aquí estamos en la lista. Y yo comencé a llorar y dije, Señor, seguiré sembrando. Porque faltan más. Voy para Panamá. Ahí hay otra lista que tengo que poner ahí en el libro de la vida. Y el Señor esta semana nos ha regalado una cosecha tremenda en este lugar. Porque el diablo dijo, no más. El diablo decía, no, las iglesias no van a ser llenadas. Pero el Espíritu Santo dijo, voy para Panamá, voy para Darien, voy con la gloria de Dios ahí. Aleluya. Y Dios está en este lugar.
1: Amén.
0: Salvación y vida eterna vino a repartir. Y esa es la noticia que traemos. Tiempos y ocasiones. La ocasión es esta. Temen 5 minutos con esa persona. Y les aseguro que tendremos una semilla más. Un nombre más escrito en el libro de la vida. ¿Cuántos quieren eso para este lugar? ¿Cuántos quieren ser un promotor de la gloria de Dios? ¿Sabe, jóvenes? El Señor me decía, viene el tiempo del aceleramiento, porque yo vengo pronto. ¿Saben? Había un día, y le voy a explicar esto del ángel del aceleramiento. Un día, Elías le dice a Acab, acá viene la lluvia, viene la lluvia. Y acá no se ve nada. Acá viene la lluvia. Y dice la Biblia que comienza, aleluya, y veo como la mano de un hombre, cinco dedos, aleluya, es la mano de un hombre.
1: Amén.
0: Y ahí están los cinco ministerios. ¿Cuáles son? Apóstoles, profetas, pastores, evangelistas, maestros. Esa era la mano que estaba viendo Elías. Y la Biblia dice que Elías corrió más rápido que los carros. Elías corrió más rápido que los carros de Acab. Y eso es lo que Dios quiere con la iglesia. Tienes que correr porque el rapto viene. Tienes que correr porque Cristo viene. Tienes que correr porque hay una familia que necesita ser salva. Eso es lo que Dios quiere. Y no te quiero cansar más, porque nosotras ni siquiera jalamos bosquejos. No tenemos tiempo. No tenemos tiempo para listar un bosquejo. Y que en el hebreo, y que el griego dice, y que lo otro. Estamos, hermanos, a distiempo. No tengo tiempo para ponerme a escribir, porque el tiempo, aleluya, el tiempo se acaba. Y estamos aquí diciendo, Darío, Jesucristo viene.
1: Amén.
0: Jesucristo viene. La iglesia tiene que entrar en razón. La iglesia tiene que entrar en el avivamiento. La iglesia tiene que devolverse a las vigilias de clamor, donde se clamaba por las almas, donde se ayunaba por las almas, donde pagábamos el precio, hermanos.
1: Amén, amén.
0: Fuerte. Nosotros no venimos aquí así como de turistas. Renunciamos al sueño. Renunciamos al sueño, hermanos. Hemos renunciado a muchas cosas. Como ladrón en la noche, así será la venida del Hijo del Hombre. Como ladrón en la noche. Póngase de pie, vamos a orar.
1: Gloria a Dios.
0: Como ladrón en la noche.
2: Sumérgenos en el río de tu espíritu. Hay una corriente de agua que desciende del trono. Hay un río sobrenatural descendiendo. Grita con júbilo a ese Dios asombroso.

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Gloria a Dios, aleluya. Tenemos un Dios todopoderoso, un Dios grande, un Dios temible, un Dios único, un Dios que en medio de las batallas nos ha dado muchas victorias y en su gran misericordia nos ha librado de la mano de nuestros enemigos. Y por ese motivo yo le invito a que le demos un sonoro aplauso al Dios que vive y permanece para siempre, a Jehová de los ejércitos. Gloria a su nombre. Aleluya. Amén.

¿Cuántos pueden gritar Cristo vive? Él no está muerto.

oí una gran voz que decía: el cordero que fue inmolado, digno es de recibir el poder, las riquezas, la sabiduría, la fortaleza, el honor, la gloria y la alabanza. Y a toda cosa creada que está en el cielo, sobre la tierra, debajo de la tierra y en el mar, y a todas las cosas que en ellos hay, oí decir: al que está sentado en el trono y al cordero, sea la alabanza, la honra, la gloria y el dominio por los siglos de los siglos.

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0: Dios les bendiga. Soy Carmen Tuesta. Estoy muy agradecida con Dios y feliz de presentarles mi primera canción, Bienaventurado. Esta canción habla de las bendiciones que recibimos de parte de Dios aquí en la tierra. El perdón de nuestros pecados para una vida nueva y feliz. Consuelo y ayuda en los momentos más difíciles. Saber que no estamos solos, sino que Dios está con nosotros y tomará el control de todo. Y sobre todo, que un día no solamente sentiremos que Él está con nosotros, sino que también le veremos y viviremos con Él por la eternidad. Así que te invito a escuchar esta hermosa canción y recordar lo bienaventurado que eres de Jesús.
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0: Santiago 4:13 dice, presten atención ustedes que dicen, hoy o mañana iremos a tal o cual ciudad y nos quedaremos un año. Haremos negocios allí y ganaremos dinero.
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0: Es un hecho que queremos saber qué sucederá mañana, próximo año, la próxima década. Estamos preocupados por el futuro. Es sorprendente cómo que la gente intenta todo tipo de cosas diferentes para tratar de predecir el futuro, como la astrología, lectura de las manos, seminarios, estudio de profecías y tiempos bíblicos, etc. ¿Qué hay de malo con todo esto? La Biblia también habla mucho sobre planificación. Sin embargo, la Biblia dice que hay tres errores que cometemos y que debemos de tener en cuenta al pensar en el futuro. En primer lugar, planificar sin Dios. La Biblia habla de planificación y dice que es bueno hacer planes. En Lucas 14:28 dice, porque ¿quién de vosotros queriendo edificar una torre no se sienta primero, calcula los gastos y ver si tiene lo que necesita para acabarla? Pero hacer planes sin Dios es catastrófico. ¿Te has dado cuenta de que incluso los mejores planes a menudo fracasan? La vida es solo un gran si es que. No sé qué va a pasar mañana, tú tampoco, y por ello planificar sin Dios es peligroso. En segundo lugar, pensar que soy dueño del mañana. Nos encanta anunciar y declarar nuestros planes y nuestras metas. Pero en Santiago 4:14-16 dice, ¿cómo saben qué será de su vida el día de mañana? Están haciendo alarde de sus propios planes, pretenciosos y semejantes jactancias son malignas. ¿Sabes? Hay un par de razones por las que no debemos creernos dueños del futuro. En primer lugar, la vida es impredecible. Y en segundo lugar, la vida es breve. Ten cuidado y no presumas que tienes el resto de tu vida. En tercer lugar, dejar de hacer el bien. Haber tomado la decisión de pedirle a Dios por su voluntad y luego no hacer caso a esto tiene consecuencias. En Santiago 4:17 dice, recuerden que es pecado saber lo que se debe de hacer y luego no hacerlo. Hay pecados de comisión, pero también hay pecados de omisión. Nos encanta posponer, inclusive, el hacer planes. ¿Sabes? Es triste conocer a alguien que dice, no creo en Dios, no creo que Él exista. Pero yo creo que es más triste aún encontrar a alguien que dice, creo que Él existe, pero luego actúa como si Él no existiera a la hora de hacer planes para el futuro. ¿Sabes? Los cristianos durante cientos de años solían escribir las iniciales DV al final de sus cartas. Firmaban con su nombre y luego escribían DV, que significa en latín Deo Valente, si Dios quiere. Recuerda que pensar en el futuro puede ser abrumador, pero afortunadamente se presenta en pedazos pequeños un segmento de 24 horas a la vez. No puedo vivir el futuro, solo puedo vivir el día de hoy. Y yo quisiera animarte para planificar para el futuro, pero aprovecha el presente para hacer el bien y la misericordia. Te deseo mucha paz y gozo para el día de hoy.

0: de ser misericordiosos porque Dios ha sido misericordioso con nosotros. Por ello, debemos de amar a otros y no ser críticos. Te deseo mucha paz y gozo para el día de hoy.
1: Señor, cuando veo tu grandeza y tu inmenso poder, me doy cuenta que no tengo nada que ofrecerte. Por eso vengo ante ti, Señor, ofreciéndote mi canción, mi vida, oh Dios.

Señor, queremos ser olor fragante. Queremos ser sacrificio acepto, agradable a ti.

0: Oh, te alabamos, Señor. Te alabamos. Te damos gloria.
1: Yo entrego mi vida a ti, Señor. Oh, aleluya. Aleluya, Dios. Ríndele un aplauso, el fuerte. Oh, aleluya.

Recibe nuestras vidas. Recíbelas, Señor. Recíbelas, recíbelas como una ofrenda para ti. Vamos a terminar declarando lo que Él es, Señor. Levanta tus manos a Él en esta noche.

Señor, recibe la gloria. Recibe el honor y el reconocimiento en esta noche, oh Dios. Te confesamos como Señor nuestro. Como Señor nuestro te confesamos. Oh, aleluya. Gracias, Padre. Gracias, Señor. ¿Cuántos pueden decir conmigo, Señor? Tú has sido mi socorro. Cierra tus ojos, por favor.

0: interessante,
1: en el versículo 4 dice: entrad por sus puertas con acción de gracias, por sus atrios con alabanza.

0: En Salmo 139, 13 al 14 dice: Tú creaste las delicadas partes internas de mi cuerpo y me entretejiste en el vientre de mi madre. Gracias por hacerme tan maravillosamente complejo.
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0: En lo profundo de cada uno de nosotros está el hambre por vivir una vida de significado y propósito. La clave para satisfacer nuestra hambre por ese propósito es comprender un principio básico. Solo somos administradores al servicio del propietario. Sabes, muchos cristianos estarían de acuerdo con este concepto de mayordomía, pero pocos son capaces de articular cómo deben de ser mayordomos en la práctica. Y esto se debe a que no respetan el diseño original de Dios. Sabes, sin respetar ese plan, es fácil perderse como administradores. Y aquí algunas pautas para administrar el diseño de Dios correctamente. En primer lugar, reconoce al propietario. Tu vida pertenece al gran diseño de Dios. Esta frase hasta puede sonar cliché, pero donde manda capitán no manda marinero. O es Dios o soy yo. No hay lugar para dos en el timón de la vida. Pedro escribe que cada uno ha recibido un regalo especial, dice en 1 Pedro 4:10, y debemos de ser buenos administradores de todo ello. La pregunta entonces ¿es Dios el propietario de mi trabajo, celular, familia, internet, salud, del talento y del dinero? En segundo lugar, desperdicia menos. Si Dios es el propietario de todo, como buen administrador, debo de desperdiciar menos. En el diseño de Dios no se desperdició nada. No tenemos, por ejemplo, en nuestro cuerpo un órgano que está de sobra. Todo fue creado perfectamente. ¿Sabías que un tercio de los alimentos producidos son desperdiciados por los consumidores? Cuando Jesús alimentó a los 5,000, mandó a los discípulos a recoger las sobras diciendo, para que nada se pierda. Y finalmente, administra celosamente. ¿Sabes? Más del 70% de la población del mundo tiene más deudas de lo que realmente posee. En otras palabras, somos pésimos administradores y el propietario debería en realidad despedirnos por fracasar en esta misión. La pregunta entonces es, ¿cómo puedo evitar la trampa de la deuda? ¿Sabes? No es necesario tener el último celular, una tarjeta de crédito o la última moda. Permite que pueda compartir contigo un concepto importante. Cuando Dios creó los cielos y la tierra, Él dio indicaciones precisas de cuál sería nuestra tarea y misión. Y Él dice en Génesis 1:28, llenen la tierra y gobiernen sobre ella. ¿Sabes? El diseño original de Dios es maravillosamente complejo y nos incluye a nosotros como administradores de este diseño para gobernar sobre todo lo creado. Gobernar implica responsabilidad y demanda atención dedicada para producir resultados. E igualmente, debo recordar como buen administrador que nada de lo que tengo me pertenece y que debo rendir cuentas al propietario de todo lo que he hecho con ello que él me ha confiado. Permite que pueda hacer una oración contigo en este día. Señor Jesús, hoy vengo delante de ti para agradecerte por haber diseñado todo tan maravillosamente complejo y completo. Perdóname por no ser un buen administrador de todo lo que me has entregado. Te reconozco como el propietario de todo y te ruego por sabiduría para gobernar bien sobre aquello que me has entregado. En el nombre de Jesús. Amén.

0: La cultura de las excusas.
1: Todo el mundo ha oído el relato hipotético de aquel rey que visitó una cárcel. Fue de celda en celda, conversó con los presos. El rey se propuso plantear la misma pregunta a todos los del presidio.
2: A ver usted, dígame, ¿por qué está aquí?
3: Su majestad, fue un error del juez que me había condenado.
1: El rey hizo caso omiso a la respuesta del recluso y continuó el recorrido. Al reparar en otra persona, volvió a preguntar lo mismo, a lo que éste respondió.
4: Señor, es mi modo de ser, los genes están en mi contra, no soy culpable de mi error.
1: Excusas y más excusas, parece que era la palabra favorita de los reclusos. Todos decían que eran inocentes, sin embargo, hubo uno. Sorprendió al rey, que después de preguntar si era justo que estuviera preso, dijo:
2: Oh rey, me apena formar parte de su nación y confesar que soy culpable. Estar aquí es justo lo que me merezco por mi error.
1: Ante aquella franca declaración, impetuosamente ordenó el rey:
2: Saquen a este hombre de aquí inmediatamente. Pero su majestad va en contra de la justicia. Vete de esta cárcel inmediatamente, pues siendo tú tan malo y tan culpable, podías contaminar a todos los inocentes que están aquí.
1: Este relato hipotético ilustra de una manera muy interesante la actitud de la mayor parte de los seres humanos. Nadie quiere parecer culpable. Muchos ocultan y niegan cualquier responsabilidad que implique culpa de cualquier clase. Y resulta lo más natural hacer o permitir que algún otro sea culpado de falsas o delitos nuestros. Se excusa el religioso.
2: Hermanos y hermanas, Satanás me tentó hacia el mal, y ustedes saben que él es muy poderoso y maligno.
1: Se excusa el político.
2: Todos los males que atraviesan mi gobierno es culpa de la administración anterior.
1: Nadie quiere aceptar responsabilidad o culpa, aun cuando sepa que la tiene, y se multiplican las contiendas y se prolongan indefinidamente los problemas.
0: Ante esta problemática dejamos a la reflexión las siguientes preguntas.
1: ¿Reconocemos la culpabilidad de nuestros errores o los justificamos?
0: Debería tratarse a los criminales como víctimas de su código genético y por lo tanto permitirles que aleguen la predisposición genética como atenuante de responsabilidad.
1: Ya que la mayoría acepta el mérito por sus logros, ¿por qué no debe estar dispuesta a asumir también la responsabilidad por sus errores?
0: Dejemos a un lado la muletilla del destino, o de que otros es la razón de mi error.
1: Luchemos confiados y dispuestos a proseguir sin desmayos de ninguna clase y sin hacer ninguna concesión al mal.
0: Y veremos cómo no nos hará falta salir en busca de culpables en nuestras vidas.
1: Colaboración de Juan D. Gómez de República Dominicana. Este es un mensaje de
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6: Hoy declaramos cobertura sobre tu casa, sobre tus hijos, sobre tu vida, tu mujer, que has orado en secreto. Hoy Dios responde tu varón, que has guardado silencio. Hoy Dios te levanta, este es un día de protección, nada del enemigo. Tiene acceso tu palabra, dice.

Hoy no estás aquí por casualidad. Hoy Dios te ha traído para recordarte quién eres en Él, tu mujer. Que has sentido cansancio, que has sentido carga, que has luchado en silencio por tu familia, por tus hijos. Hoy es tu momento, no más lágrimas en soledad, no más opresión en tu mente. Hoy te levantas.

viene fuego del cielo. Fuego que limpia. Fuego que liberta a tu mujer. Dios te está purificando, tu varón. Dios te está fortaleciendo. Todo lo que no es de Dios se va. Tu palabra dice: nuestro Dios es fuego consumidor.

Hoy declaramos, este lugar es de Dios, tu mujer. Toma autoridad sobre tu casa, tu varón de Dios. Declara vida hoy, todo espíritu contrario se va. No tiene lugar aquí tu palabra, dice. Yo y mi casa serviremos a Jehová.

Hoy se rompe todo lo que te ataba. Hoy se rompe todo lo que te oprimía, tu mujer que has llorado en silencio. Hoy Dios te levanta con poder, tu varón. Dios también te restaura. Hoy no estás aquí por casualidad. Este es tu momento, tu palabra dice: conoceréis la verdad y la verdad os hará libres.

Hoy es el momento, tu mujer. Ya no vives atada, tu mujer. Ya no caminas en tristeza, Dios te llama libre. Dios te llama valiente y tu varón también recibe esta palabra. Hoy caminas en autoridad, este es un tiempo nuevo, tu palabra dice. Si elijo, os libertaré.

Hoy no es un día normal. Hoy es día de guerra espiritual si estás aquí. No es casualidad. Es porque Dios te ha traído para libertarte, tu mujer que has sentido presión. Tu mujer que has sentido ataques. Hoy es el día de tu liberación y tu varón de Dios. Que has luchado en silencio. Hoy también recibes fuerza. Levanta tu voz. Declara con fe. La sangre de Cristo tiene poder sobre mi casa. Tu palabra dice: someteos a Dios. Resistid al

Hoy es día de fuego. Hoy es día de purificación, todo lo que te ha querido detener. Hoy se quema en su presencia tu mujer. Hoy Dios te limpia, te restaura, te levanta tu varón. Hoy recibes fuerza nueva. Este es un momento sobrenatural. Tu palabra dice: Él los bautizará en Espíritu Santo y fuego.

mujer. Escucha esto, Dios no te ha olvidado, Dios no ha terminado contigo. Si hoy llegaste cansada, si hoy llegaste quebrantada, si hoy sientes que ya no puedes más, este es tu momento, levántate en el nombre de Jesús. Tú tienes autoridad, tú tienes propósito y tú, varón de Dios,

Esto, hermano y amigo que me escucha, porque vamos a entrar en un terreno de guerra espiritual donde se definen los grandes hombres y mujeres de Dios. Hay un secreto que los gigantes de la fe han conocido a lo largo de los siglos y es el poder de la madrugada. El mundo duerme, el diablo trabaja, pero la iglesia del Señor muchas veces está roncando en la cama perdiéndose la mayor visitación del cielo. Usted se pregunta por qué no tiene fuerza, por qué no siente a Dios, por qué su vida espiritual está seca como un desierto. Y la respuesta es sencilla, porque usted no está pagando el precio de romper el sueño para buscar el rostro de su Creador. La cama es sabrosa, la almohada es suave, pero la presencia de Dios es fuego consumidor que vale más que mil noches de sueño. Alaba lo que Él vive. Cuando el reloj marca las 3 de la mañana, hay un cambio de guardia en el mundo espiritual. Es la hora donde el silencio reina y donde los cielos están abiertos de par en par para aquellos que tienen hambre y sed de justicia. No se conforme con ser un cristiano de domingo, un cristiano de banco que solo busca a Dios cuando le sobra el tiempo. El Señor está buscando adoradores en espíritu y en verdad que sean capaces de decirle a su carne: quédate ahí quieta que yo me voy a encontrar con mi amado. Sonría que Cristo le ama. Mire lo que dice la palabra de Dios en el Salmo 63, versículo 1. Este es el grito de un hombre que conocía el corazón de Dios, el rey David. Dice la escritura: Dios, Dios mío eres tú, de madrugada te buscaré. Mi alma tiene sed de ti, mi carne te anhela en tierra seca y árida donde no hay agua. Alábalo si puedes. Analice esa expresión con cuidado. De madrugada te buscaré. David no decía: si me levanto temprano te busco, o si no tengo sueño te busco. Él hacía una determinación, una cita divina obligatoria. Él sabía que su alma tenía una sed que no se quitaba con agua del pozo, ni con riquezas, ni con la corona de rey. Era una sed de Dios, una necesidad desesperada de sentir el toque del Todopoderoso antes de que saliera el sol. Y fíjese que dice: mi carne te anhela. Eso es un misterio grande, porque la carne por naturaleza es enemiga de Dios. La carne quiere dormir, la carne quiere comodidad. Pero cuando un hombre o una mujer se mete tanto en Dios, hasta su propia carne empieza a temblar y a pedir la presencia divina. Usted tiene que llegar a ese nivel. Un nivel donde si usted no ora de madrugada, siente que se muere, siente que se asfixia, siente que le falta el aire. Mi alma te alaba, Jesús. Pero el problema de hoy en día es que tenemos una generación de cristianos acomodados. Quieren la unción, pero no quieren el sacrificio. Quieren ver la gloria, pero no quieren doblar rodillas. Se acuestan tardísimo viendo televisión, viendo novelas, metidos en el internet, llenando los ojos de basura. Y claro, cuando llegan las 3 de la mañana están como un tronco y no hay quien los levante. Y si el Espíritu Santo los toca y los despierta, se dan la vuelta y siguen durmiendo. Eso es contristar al Espíritu. Eso es decirle al Señor: mi sueño es más importante que tú. Tenga cuidado, hermano. La tibieza espiritual empieza por la falta de oración. Si usted deja de buscar a Dios de madrugada, su espíritu se va secando poco a poco. Empieza a perder el gozo. Empieza a perder la visión, empieza a molestarse por todo. Se vuelve un religioso amargado que critica a todo el mundo, pero no tiene poder para echar fuera ni a una mosca. Hay poder en Jesús. Usted tiene que reprender ese espíritu de sueño y de pereza. Usted tiene que decirle a su cuerpo: levántate, Aragán, que vamos a pelear. El reino de los cielos sufre violencia y los violentos lo arrebatan. La madrugada es para los violentos, para los que dicen: no me importa el frío, no me importa el cansancio. Yo quiero ver la gloria de Dios. Yo quiero que usted haga un pacto con Dios hoy mismo. Ponga la alarma, pida a Dios que lo despierte. Y cuando abra los ojos en la oscuridad de la madrugada, no se ponga a pensar en los problemas, ni en la deuda, ni en el trabajo. Levántese y empiece a adorar. Diga: Señor, aquí estoy. Mi alma tiene sed de ti. Vengo a beber de la fuente, vengo a llenarme de tu presencia. Y pídale esto específicamente: Señor, sacia mi sed, lléname de ti hasta que sobreabunde, que no quede ni un rincón de mi vida vacío de tu espíritu. Y usted va a ver cómo Dios desciende. En la madrugada no hay interrupciones, no suena el teléfono, no hay vecinos gritando, es usted y Dios a solas. Es en ese momento donde Dios le revela sus secretos, donde Dios le da las estrategias para vencer, donde Dios le fortalece para el día que viene. Jesús mismo nos dio el ejemplo. La Biblia dice que levantándose muy de mañana, siendo aún muy oscuro, salía y se iba a un lugar desierto y allí oraba. Si el Hijo de Dios, que no tenía pecado, necesitaba buscar al Padre madrugada, ¿cuánto más usted y yo, que estamos llenos de debilidades? Alaba lo que Él vive. No deje pasar esta oportunidad. La mesa está servida. El maná del cielo cae temprano. Si usted llega tarde, el sol lo derrite. Levántese y recoja su porción. Declare que usted es un vigilante de la mañana y que su alma no descansará hasta ver la gloria de Jehová amanecer sobre su vida. Gloria a Dios. Escuche esto, padre de familia y madre que me escucha con el corazón en la mano, porque este es el punto que puede marcar la diferencia entre la vida y la muerte de los suyos. Usted está durmiendo tranquilamente en su cama, pero el diablo no duerme y está maquinando cómo destruir a su descendencia. A las 3 de la mañana es cuando las tinieblas se mueven con más fuerza en las calles. Es la hora de los accidentes mortales. Es la hora de la sobredosis de drogas.
Es la hora de los pactos satánicos en las discotecas y en los lugares de perdición. Y si usted tiene un hijo descarriado, un hijo que no le sirve al Señor, un esposo que anda en malos pasos, usted no tiene permiso para roncar toda la noche. El Espíritu Santo lo despierta en la madrugada, no para que mire el techo, sino para que se pare en la brecha como un guerrero y pelee por la salvación de su casa. Hay un clamor que rompe los cielos y es el clamor de una madre o un padre desesperado que dice: Señor, no te suelto hasta que salves a mi hijo. Alaba lo que él vive. Muchos de ustedes lloran delante de la gente, se quejan con el pastor, le cuentan sus penas a la vecina, pero eso no resuelve nada. Las lágrimas que mueven la mano de Dios son las que se derraman en la soledad de la madrugada, en el secreto de su habitación, cuando nadie lo ve, solo el ojo que todo lo ve. Sonría que Cristo le ama y tiene poder para romper las cadenas de sus hijos. Vamos a la palabra profética que está escrita con fuego en el libro de Lamentaciones, capítulo 2, versículo 19. Esta es la orden de Dios para usted en esta hora. Dice la Escritura: levántate, da voces en la noche al comienzo de la vigilia, derrama como agua tu corazón ante la presencia del Señor, alza tus manos a Él por la vida de tus pequeñitos, que desfallecen de hambre las entradas de todas las calles, alábalo si puede. Desmenucemos esta palabra poderosa. Primero le dice: levántate, no se quede acostado lamentándose. La acción física de levantarse de la cama es un acto de fe, es decirle a la carne: tú te sometes, y al sueño tú te vas. Luego dice: da voces en la noche. No es una oración mental, no es un susurro tímido, es dar voces, es un gemido, es un grito del alma. Usted tiene que reclamar a sus hijos con autoridad. El diablo tiene que escuchar su voz retumbando en el mundo espiritual diciendo: suelta a mi hijo, suelta a mi hija, en el nombre de Jesús. Y dice: el comienzo de las vigilias. La vigilia de la noche eran los turnos de guardia de los soldados. Usted es un soldado de Cristo. Su turno empieza cuando el mundo se apaga. Mientras otros duermen, usted vela. Mientras otros sueñan, usted guerrea. Mire la condición que describe el versículo. Dice que sus pequeñitos desfallecen de hambre en las entradas de todas las calles. Esto es una realidad espiritual terrible. Sus hijos pueden estar bien alimentados físicamente, pueden tener ropa de marca y dinero en el bolsillo, pero espiritualmente se están muriendo de hambre en las calles de este mundo podrido. Tienen hambre de verdad, tienen hambre de amor, tienen hambre de propósito, y como no tienen a Dios, tratan de llenar ese vacío con drogas, con alcohol, con sexo ilícito, con pornografía y con vanidad. Y el profeta dice que están desfalleciendo, se están muriendo en vida. Usted los ve caminar, pero son cadáveres ambulantes porque el pecado los tiene muertos. Y ante esa tragedia, ¿qué va a hacer usted? ¿Va a seguir durmiendo? ¿Va a seguir ignorando la realidad? Dios le dice: derrama como agua tu corazón, no se guarde nada. Vacíe su angustia delante de Jehová. Dígale: Señor, mira cómo está mi muchacho, mira cómo el vicio lo está consumiendo, mira cómo esa mala mujer o ese mal hombre lo tiene cegado. Y alce sus manos a él. Alzar las manos es señal de rendición, pero también es señal de súplica. Es decirle: Señor, yo no puedo cambiarlo, yo ya le he hablado, yo ya lo he regañado y no me escucha, pero tú sí puedes. Tú puedes meterte en la cárcel donde está, tú puedes meterte en el bar donde está bebiendo, tú puedes tocar donde quiera que esté. Mi alma te alaba, Jesús. Hay testimonios impactantes de madres que se levantaron a orar a las 3 de la mañana por un hijo que estaba a punto de suicidarse o de cometer un crimen. Y en ese preciso momento el poder de Dios cayó sobre el muchacho y lo detuvo. El Espíritu Santo no tiene frontera. Usted está orando en su cuarto y Dios está orando a kilómetros de distancia. La oración de madrugada crea un cerco de protección. Quizás su hijo va manejando borracho y el diablo quiere matarlo en una curva, pero porque hay una madre o un padre dando voces en la noche, Dios envía a sus ángeles y dice: guárdalo, dale otra oportunidad, porque mi siervo está clamando. Alaba lo que él vive. Usted tiene que pedir específicamente esto a las 3 de la mañana. Señor, rompe la influencia de las malas amistades. Señor, dale hastío del pecado. Que cuando vaya a probar la droga le sepa amargo. Que cuando vaya a pecar sienta el fuego de tu convicción. Pida que Dios los inquiete, que no tengan paz en el pecado. El peor castigo para un impío es que peque y se sienta bien. Usted ore para que el Espíritu Santo los redarguya, que no puedan dormir tranquilos hasta que no se pongan a cuentas con Dios. Hay poder en la sangre de Jesús para limpiar la mente y el corazón de sus hijos. Pero oiga esto con cuidado. No ore con lástima, ore con fe. No ore diciendo: ay, pobrecito mi hijo. Ore declarando la palabra. Diga: Satanás, escrito está que mi descendencia será poderosa en la tierra. Escrito está que mis hijos son herencia de Jehová. Usted tiene que pelear la buena batalla. A las 3 de la mañana el ambiente está despejado para que usted profetice. Vaya al cuarto de sus hijos si viven con usted, y mientras duermen extienda sus manos sobre ellos. Si no viven con usted, agarre una foto o una prenda de ropa y úsela como punto de contacto. Y declare Ezequiel capítulo 36 sobre ellos. Diga: Señor, quita el corazón de piedra y ponles un corazón de carne. Pon tu espíritu dentro de ellos y haz que anden en tus estatutos. Esa es la oración que Dios respalda. La oración basada en el pacto. Usted tiene un pacto con Dios y ese pacto cubre a su familia.

No deje que el diablo le robe la herencia. Si el enemigo le dice que ya es tarde, que su hijo es un caso perdido, usted dígale: mentiroso. Para Dios no hay nada imposible. El mismo Dios que convirtió a Saulo de Tarso, el perseguidor, en el apóstol Pablo, puede convertir a su hijo rebelde en un predicador del evangelio. Sonría, que el Señor le ama y le está dando las armas para vencer. Así que, hermano, esta noche, cuando el reloj marque la hora, no se haga el sordo. Salte de la cama como un resorte. Si tiene sueño, lávese la cara con agua fría. Si tiene cansancio, repréndalo. Y empiece a clamar. Menciona a cada uno de sus familiares por nombre. No ore en general, sea específico. Señor, salva a Pedro de la pornografía. Señor, libra a María del adulterio. Señor, sana a Juan del alcoholismo. Presente la necesidad tal como es. Y derrame su corazón como agua. Llore si tiene que llorar. Gima si tiene que gemir. Esos dolores de parto espiritual son necesarios para dar a luz la salvación de ellos. La Biblia dice que en cuanto Sión estuvo de parto, dio a luz sus hijos. Usted tiene que tener dolores de parto en la oración. No pare de empujar en el espíritu hasta que vea el rompimiento. Dios es fiel y Él ha prometido en Isaías 49:25 que Él contenderá con los que contienden con usted y Él salvará a sus hijos. Aférrese a esa promesa. Levántese en la vigilia, de voz en la noche, y verá cómo la mano poderosa de Jehová trae a sus hijos de vuelta al redil, limpio, transformado y listo para servir al Rey de Reyes. Gloria a Dios. Oiga bien esto, porque hay secretos que Dios tiene guardados bajo llave en los archivos del tercer cielo y que solo se los entrega a aquellos amigos íntimos que saben buscarlo en el silencio de la madrugada. Vivimos en un mundo ruidoso donde todo el mundo habla a la vez. La televisión habla, la radio habla, el internet habla, los vecinos hablan y su propia mente no para de hablar con las preocupaciones del día. En medio de ese escándalo es muy difícil escuchar la voz suave y apacible del Espíritu Santo. Dios es un caballero y Él no va a gritar para competir con la novela que usted está viendo o con la música mundana que usted está escuchando. Dios espera que todo se apague. Dios espera que el mundo se calle. Y es ahí, en la hora profunda de la madrugada, cuando el silencio es absoluto, que Dios abre su boca para revelar misterios que cambian la historia de una vida, de una familia y hasta de una nación. Usted se está perdiendo la mejor parte de ser cristiano si solo ora para pedir zapatos y comida. Hay un nivel más profundo. Hay un nivel de revelación donde Dios le muestra lo que va a pasar antes de que pase, donde le descubre las trampas del enemigo antes de que usted caiga en ellas y donde le da la sabiduría oculta que ninguna universidad de la tierra le puede enseñar. Alaba lo que Él vive. Vamos a la palabra clave, al número de teléfono de emergencia del cielo que nunca la ha ocupado. Está en el libro del profeta Jeremías, capítulo 33, versículo 3. Apréndaselo de memoria porque esta es la llave maestra de la revelación divina. Dice la Escritura: clama a mí y yo te responderé y te enseñaré cosas grandes y ocultas que tú no conoces. Sonría si puedes. Analice la profundidad de esta promesa. Dios le está dando un cheque en blanco. Le dice: clama a mí. No dice susurra, dice clama. El clamor es intenso, es urgente. Y la promesa es: yo te responderé. Dios no se queda callado ante un hijo que clama de madrugada, pero lo más grande viene después. Dice: y te enseñaré cosas grandes y ocultas que tú no conoces. Hay cosas que usted no conoce. Usted no conoce las intenciones reales de la gente que le rodea. Usted no conoce las trampas que el diablo ha puesto en su trabajo. Usted no conoce el futuro de sus hijos, pero Dios sí lo conoce todo. Y Él está dispuesto a revelárselo si usted paga el precio de levantarse a buscar su rostro cuando otros duermen. Mi alma te alaba, Jesús. Imagínese al profeta Daniel en Babilonia. El rey tuvo un sueño y se lo olvidó. Y amenazó con matar a todos los sabios si no le decían el sueño y su interpretación. Los brujos, los astrólogos, los adivinos dijeron que eso era imposible, que nadie podía saber lo que estaba en la mente del rey. La ciencia humana tiene un límite. La inteligencia humana llega hasta un punto y de ahí no pasa. Pero Daniel no corrió a los libros. Daniel corrió a la presencia de Dios en la noche. Y dice la Biblia que el secreto le fue revelado a Daniel en visión de noche. Alaba lo que él vive. Mientras los brujos estaban confundidos, el hombre de Dios recibió la descarga de información directamente del cielo. Eso es lo que pasa a las 3 de la mañana. Dios le descarga la información. A veces usted tiene un problema en el trabajo que no tiene solución o un problema legal que parece perdido. Levántese de madrugada y pídale a Dios el secreto, la estrategia oculta. Dios le puede dar una idea, un sueño, una palabra que resuelva en un minuto lo que usted lleva años tratando de arreglar con su fuerza. Las cosas ocultas pertenecen a Jehová, pero las reveladas son para nosotros y para nuestros hijos. Hay poder en Jesús, pero hay una condición para recibir esta revelación, y es la intimidad. Dios no le cuenta su secreto a cualquiera. Usted no le cuenta sus problemas íntimos a un extraño que se encuentra en la calle. Usted se los cuenta a su mejor amigo, a su esposa, a alguien de confianza. Para que Dios le confíe su secreto, usted tiene que ganarse su confianza pasando tiempo con Él. En la madrugada se construye esa amistad divina. Cuando usted está ahí solo, sin pedir nada material, solo diciéndole: Señor, te amo, Señor, revélate a mi vida, Señor, muéstrame tu gloria. Entonces el corazón de Dios se abre.
y él empieza a mostrarle cosas que ojo no vio, ni oído yo, ni han subido en corazón de hombre, le muestra la condición espiritual de su iglesia. Le muestra quién es lobo y quién es oveja. Le da discernimiento de espíritu. ¿Cuántos cristianos son engañados hoy en día por falsos profetas y por estafadores porque no tienen revelación? Si oraran de madrugada, el Espíritu Santo les diría, cuidado, ese no viene de mí. El pueblo perece por falta de conocimiento. No sea usted parte de esa estadística. Busque el conocimiento de lo alto. Sonría que el Señor le ama y quiere abrirle los ojos espirituales. Usted tiene que ser específico en su petición a las 3 de la mañana. No ore divagando. Dígale, Señor, revélame que está estorbando mi bendición. A veces hay anatemas escondidos en su casa. Hay cosas ocultas que usted no sabe. Quizás un objeto maldito, quizás un pecado oculto de un familiar. Y eso tiene trancada la puerta de los cielos. Josué no sabía por qué perdían la batalla hasta que Dios le reveló que Acán tenía un anatema enterrado en su tienda. Solo la revelación de Dios saca a la luz lo escondido. Pídale a Dios, Señor, escudriñame y muéstrame si hay camino de perversidad en mí. Muéstrame si hay raíces de amargura que no he visto. Muéstrame las verdaderas intenciones de ese socio que se me quiere unir. Dios es su mejor consejero de seguridad y su mejor detective. Él lo sabe todo. Y en el silencio de la madrugada, Él le va a poner el dedo en la llaga o le va a señalar el camino correcto. Muchos de ustedes están indecisos, no saben si mudarse, no saben si casarse, no saben si cambiar de trabajo. No tome decisiones a ciegas. La madrugada es el tiempo de consultar a Jehová. Y Él le responderá con cosas grandes y ocultas. Hay un misterio también en la revelación de la palabra. A veces usted lee la Biblia y no entiende nada, le parece letra muerta. Pero cuando usted la lee a las 3 de la mañana, bajo la unción del Espíritu Santo, esa letra cobra vida. De repente un versículo salta de la página y le explota en el corazón y usted dice, wow, yo nunca había visto esto. Eso es el espíritu de revelación. Dios le está enseñando la profundidad de su testamento. Los grandes predicadores, los hombres que han sacudido al mundo con el Evangelio, recibieron sus mejores mensajes de rodillas en la madrugada. Lutero, Wesley, Spurgeon, todos eran hombres de madrugada. Si usted quiere tener palabra fresca para su vida y para compartir con otros, tiene que ir a la panadería del cielo temprano, cuando el pan está calientito. No coma pan duro de ayer, coma maná fresco, revelación fresca. Alábalo si puedes. Dios quiere llevarlo a aguas profundas. Deje de chapotear en la orilla de la religión superficial y métase en el océano de los misterios de Dios. Así que hermano, la próxima vez que se despierte en la madrugada, no se dé media vuelta. Entienda que es una invitación real al salón del trono. Lleve una libreta y un lápiz porque Dios le va a hablar. Y cuando Dios habla cosas ocultas, es mejor anotarlas para no olvidarlas. Puede ser el nombre de una persona por la que tiene que orar y resulta que esa persona se estaba muriendo en ese momento. Puede ser una advertencia de no ir a tal lugar y eso le salva la vida. Puede ser una idea creativa que le trae prosperidad financiera para el reino. No subestime el poder de Jeremías 33:3. El creador del universo le está diciendo, llámame, tengo cosas grandes que contarte, tengo secretos que el mundo no sabe, tengo la solución a tu crisis. Pero tienes que clamar, tienes que buscar, tienes que estar dispuesto a escuchar en el silencio. Que se rompa toda sordera espiritual en esta hora. Que sus oídos se destapen para oír la frecuencia del cielo. Y que a partir de hoy, sus madrugadas se conviertan en la escuela de profetas donde Dios le entrena y le revela su perfecta voluntad, gloria a Dios. Llegamos ahora a uno de los puntos más explosivos y determinantes de la oración de madrugada. Si usted siente que su vida está estancada, que por más que lucha no avanza, que hay ciclos de maldición que se repiten en su familia o que hay vicios que no puede dejar, entonces preste toda su atención porque la hora de las 3 de la mañana es la hora del rompimiento. El diablo tiene a muchos cristianos presos en cárceles espirituales. Tienen libre el cuerpo, pero el alma está encadenada a la depresión, a la amargura, al miedo o al pecado oculto. Y el enemigo se goza viéndolo a usted sufrir en la oscuridad. Él piensa que porque es de noche y nadie lo ve, él tiene el control. Pero se le olvida que el Dios de Israel no duerme ni se adormece y que él es experto en romper cerrojos de hierro y puertas de bronce. La madrugada es el campo de batalla donde se ganan las guerras más feroces. No es hora de tener miedo, es hora de cantar el himno de victoria antes de ver el milagro. La alabanza y la oración a esa hora provocan un terremoto en el mundo espiritual que sacude los cimientos del infierno y deja libre a los cautivos. Alaba lo que él vive. Vamos a la evidencia bíblica que está registrada en el libro de los Hechos de los Apóstoles, capítulo 16, versículos 25 y 26. Esta historia es el manual de guerra para todo creyente que se siente atrapado. Pablo y Silas estaban en la peor condición humanamente posible. Habían sido azotados, tenían las espaldas en carne viva, estaban tirados en el calabozo de más adentro, el lugar más sucio y oscuro de la cárcel, y tenían los pies asegurados en el cepo. Todo indicaba que era el fin. El diablo seguramente les susurraba que Dios los había abandonado, que de esa no salían vivos. Pero oiga bien lo que hicieron estos hombres de fe. Dice la Escritura,
Pero a medianoche orando Pablo y Silas cantaban himnos a Dios y los presos los oían. Sonría si puede, a medianoche. Esa es la hora cero. Es el equivalente a nuestras 3 de la mañana. Es el momento más oscuro, cuando la esperanza parece perdida. Pero en lugar de quejarse, en lugar de llorar su desgracia, en lugar de culpar a Dios, ellos decidieron activar el arma más poderosa del universo. Empezaron a orar y a cantar himnos. Su cuerpo estaba preso, pero su espíritu estaba libre adorando al Rey. Y esa adoración en medio del dolor es la que desata el poder de Dios. Mi alma te alaba, Jesús. Y mire lo que pasó en el versículo 26. Entonces sobrevino de repente un gran terremoto, de tal manera que los cimientos de la cárcel se sacudían y al instante se abrieron todas las puertas y las cadenas de todos se soltaron. Alábalo si puedes. Fíjese que dice de repente. Dios es un Dios de repentes. Usted lleva años orando por una liberación y parece que nada pasa, pero si usted se mantiene fiel en la vigilia, el de repente de Dios va a llegar. Fue un terremoto selectivo. No fue para destruir, fue para liberar. Los cimientos se sacudieron. Hay problemas en su vida que tienen cimientos profundos, raíces de iniquidad, maldiciones generacionales que vienen de sus abuelos y bisabuelos. Esas cosas no salen con una oracioncita de 5 minutos antes de comer. Esas cosas salen con el terremoto de la oración de madrugada. Cuando usted clama a las 3 de la mañana, usted está sacudiendo los cimientos legales que el diablo tenía para atormentar su casa. Y dice que al instante se abrieron todas las puertas. No una, todas. La puerta de la economía, la puerta de la salud, la puerta del ministerio. Cuando Dios abre, nadie cierra. Y las cadenas de todos se soltaron. Su oración no solo lo liberta a usted, liberta a los que están a su alrededor. Los presos escuchaban. Su familia lo está escuchando, sus vecinos lo están escuchando. Y la unción que cae sobre usted los va a libertar a ellos también. Hay poder en Jesús. Usted tiene que levantarse a las 3 de la mañana con actitud de guerra. No se levante con lástima. Levántese como un general del ejército de Dios. Identifique cuáles son las cadenas que lo tienen atado. Es la pornografía. Es el alcohol. Es el odio hacia alguien que lo ofendió. Es la ruina financiera. Nombre la cadena y aplíquele la sangre de Cristo y el poder de la alabanza. Empiece a orar en el Espíritu. La Biblia dice que las armas de nuestra milicia no son carnales, sino poderosas en Dios para la destrucción de fortaleza. Usted tiene que derribar argumentos y toda altivez que se levanta contra el conocimiento de Dios. A esa hora, declare libertad. Diga, Señor, así como sacaste a Pablo y Silas, sácame a mí de este pozo de desesperación. Rompe el cepo que detiene mi pie para que no avance. Rompe las esposas que atan mis manos para que no prospere. Y empiece a alabar. Aunque tenga ganas de llorar, cante. Cante coritos de fuego, cante salmos de victoria. El diablo no soporta la alabanza de un hijo de Dios que está en prueba. Eso lo confunde, eso lo tortura y lo obliga a soltar la presa. Sonría que el Señor le ama y le quiere libre. Hay muchos cristianos que viven en una cárcel de puertas abiertas. Cristo ya abrió la puerta en la cruz. Pero ellos siguen sentados en el rincón oscuro por ignorancia o por falta de fe. La oración de las 3 de la mañana es el acto de levantarse y salir. Usted tiene que apropiarse de su libertad. No acepte la depresión como algo normal. No acepte la enfermedad como su compañera de cuarto. No acepte la escasez como su destino. Esas son prisiones ilegales. Usted tiene la llave en su boca y la llave es el nombre de Jesús. Úsela. A esa hora de la madrugada, ordene al carcelero maligno que se quite de su camino. Diga, espíritu de depresión, te vas ahora mismo. Espíritu de ruina, suelta mi finanza. Espíritu de enfermedad, te seco desde la raíz. Usted tiene la autoridad delegada para aullar serpientes y escorpiones. No tenga miedo de hablarle al enemigo. Él es un perro que ladra, pero no muerde si usted está cubierto con la sangre. Pero tiene que hablar con autoridad, no como quien pide un favor, sino como quien da una orden de desalojo. Alaba lo que él vive. El milagro de Pablo y Silas nos enseña que la adoración provoca la intervención divina. Dios no puede resistirse al clamor de sus hijos en la noche. Cuando usted sacrifica su sueño para estar con él, Dios dice, ahí hay alguien que me cree, ahí hay alguien que depende de mí, voy a bajar y voy a sacudir su entorno. Quizás usted sienta que la tierra tiembla bajo sus pies, quizás sienta calor, quizás empiece a llorar sin control. Eso es el Espíritu Santo rompiendo las estructuras viejas para traer lo nuevo. Deje que Dios sacuda su vida. A veces Dios tiene que sacudirnos para que se caiga todo lo que no sirve, todo lo que es carnal, todo lo que estorba. Que se caigan las cadenas de la religión, que se caigan las cadenas de la tradición. Queremos ser libres para servirle. Pablo y Silas no salieron corriendo a esconderse, se quedaron para predicarle al carcelero y salvar a su familia. Su liberación tiene un propósito evangelístico. Dios lo quiere libre para que usted sea un testimonio vivo de su poder. Que la gente lo vea y diga, verdaderamente Dios está con él. Así que esta noche, prepare su corazón para el rompimiento. No importa cuán profunda sea la cárcel, no importa cuán pesadas sean las cadenas, para Dios no hay nada imposible. A las 3 de la mañana, cuando todo esté en silencio, levante su voz como trompeta, que su alabanza suba como olor fragante ante el trono de la gracia.
Y le aseguro por la palabra eterna de Dios que usted sentirá el temblor de la presencia divina. Las puertas se van a abrir de par en par. Las cadenas se van a hacer polvo. Y usted saldrá de esa vigilia caminando en una libertad gloriosa que nadie le podrá quitar. Porque al que el Hijo libertare, será verdaderamente libre. No vuelva atrás. No vuelva al vómito. No vuelva a ponerse el yugo de esclavitud. Camine hacia adelante, hacia la luz, hacia el propósito que Dios tiene para usted. La cárcel se quedó atrás, el cepo se rompió. Ahora le toca a usted correr la carrera de la fe con paciencia y con gozo. Gloria a Dios. Oiga bien esto, porque es la brújula que va a determinar si usted llega a buen puerto o si náufraga en el mar de la vida durante el día que está por comenzar. Usted se levanta por la mañana, se lava la cara, se toma el café y sale corriendo a la calle a tomar decisiones. Decide qué negocios hacer, decide con quién juntarse, decide qué comprar, decide cómo regañar a sus hijos. Y lo hace todo confiando en su propia prudencia, confiando en su experiencia o en lo que le dice el vecino. Y por eso es que hay tanto fracaso en el pueblo de Dios. Por eso es que se meten en deuda que no pueden pagar. Por eso es que se asocian con hijos del diablo que los estafan. Y por eso es que sus matrimonios se rompen. Porque caminan a ciegas. Caminan en la carne y no en el espíritu. Y el que siembra para la carne, de la carne segará corrupción. Usted necesita dirección divina. Usted necesita que el GPS del cielo le diga doble a la derecha o doble a la izquierda antes de que usted dé el primer paso. Y esa dirección se consigue de madrugada antes de que el ruido del mundo confunda su mente. A las 3 de la mañana el mapa de Dios está abierto sobre la mesa y Él está dispuesto a mostrarle la ruta segura. Alaba lo que Él vive. Vamos a la palabra infalible que se encuentra en el Salmo 143, versículo 8. Este es el clamor de un hombre que sabía que sin Dios estaba perdido en un laberinto. Dice la Escritura, hazme oír por la mañana tu misericordia, porque en ti he confiado. Hazme saber el camino por donde ande, porque a ti he elevado mi alma. Sonría si puede. Desglosemos esta joya espiritual. Primero dice, hazme oír por la mañana tu misericordia. ¿Por qué pide misericordia por la mañana? Porque David sabía que sus misericordias son nuevas cada mañana. Usted necesita un baño de misericordia antes de salir. Usted falló ayer, usted pecó ayer. Usted tuvo malos pensamientos ayer. Si usted entra al nuevo día arrastrando la culpa de ayer, el diablo lo va a acusar y lo va a paralizar. Pero si usted se levanta a las 3 de la mañana y recibe la misericordia fresca, usted se limpia, usted se renueva y sale a la calle vestido de gracia. El diablo le va a decir, tú no sirves. Y usted le va a decir, es verdad que no sirvo, pero su misericordia me cubrió esta mañana y ahora soy más que vencedor. Mi alma te alaba, Jesús. Y luego dice la parte clave, hazme saber el camino por donde ande. Oiga la humildad de este rey. Era un rey, tenía consejero, tenía ejército, tenía poder, pero le dice a Dios, no sé por dónde ir, enséñame tú. ¿Cuántos de ustedes son cabezones y obstinados? Dios les pone un semáforo en rojo y ustedes se lo pasan. Dios les dice, no te metas en ese negocio, y ustedes dicen, es que da mucho dinero. Y después vienen llorando, ay pastor, el diablo me engañó. No fue el diablo, fue su propia concupiscencia y su falta de dirección. Si usted hubiera orado de madrugada, Dios le habría dicho, hijo, no firmes ese papel. Hijo, no vayas a ese lugar. El Espíritu Santo es el mejor guía turístico de la vida. Él conoce el final desde el principio. Él sabe que esa calle bonita termina en un precipicio. Y Él quiere evitarle el dolor. Pero tiene que preguntarle. Tiene que elevar su alma a Él en la quietud de la noche y esperar la respuesta. Hay poder en Jesús. La madrugada es el momento de calibrar el espíritu. Es como los músicos que afinan los instrumentos antes del concierto. Si usted sale desafinado, su vida va a sonar horrible todo el día. Va a pelear con la esposa, va a gritarle al jefe, va a perder la paciencia en el tráfico. Pero si usted se afina en la presencia de Dios a las 3 de la mañana, usted sale en la nota correcta. Usted sale con paz, sale con sabiduría, sale con el fruto del Espíritu. Y cuando venga la provocación, porque va a venir, usted no va a reaccionar en la carne. Usted va a reaccionar en el Espíritu porque ya fue ministrado por el Padre. Hazme saber el camino. A veces el camino de Dios es estrecho y difícil. A veces Dios le va a decir, pide perdón a esa persona. A veces le va a decir, deje ese trabajo. Y a la carne no le gusta. Pero el fin de ese camino es vida y paz. El camino ancho de la perdición parece atractivo, pero su fin es camino de muerte. No se deje llevar por las apariencias. Pídale a Dios que le ponga colirio en los ojos para ver el camino invisible, el camino santo. Alaba lo que Él vive. Usted tiene que ser específico en esta oración de las 3 de la mañana. Presente su agenda a Dios. Dígale, Señor, hoy tengo una reunión importante a las 10. ¿Qué debo decir? Señor, hoy tengo que comprar los materiales para la obra. ¿Dónde los compro? Señor, hoy mi hijo tiene un examen. Dale sabiduría. Involucra a Dios en los detalles. Dios no está demasiado ocupado para sus cosas pequeñas. Él tiene contado hasta los cabellos de su cabeza. Si a Él le importan sus cabellos, ¿cuánto más le importan sus decisiones? Cuando usted le entregue el control de su día a Dios antes de que empiece,
usted está asegurando el éxito. Usted está caminando bajo una cobertura de sabiduría sobrenatural. Y si el diablo le pone una trampa, el Espíritu Santo le va a decir, desvíate a la derecha, ahí hay un lazo. Y usted va a pasarle por el lado al diablo y se va a reír porque Dios lo libró. Sonría que el Señor le ama y quiere ser su pastor para que nada le falte. Hay una tranquilidad que solo tienen los que oran de madrugada pidiendo dirección. Es la tranquilidad de saber que no están improvisando. El mundo vive improvisando, vive apagando fuegos. El Hijo de Dios vive bajo un plan divino. Usted sabe que sus pasos son ordenados por Jehová. Y si sus pasos son ordenados, aunque caiga, no quedará postrado, porque Jehová sostiene su mano. Esa seguridad no se compra con dinero. Esa seguridad se adquiere de rodillas a las 3 de la mañana. Cuando usted siente que Dios le dice, ve tranquilo, yo voy contigo. Ya con eso usted tiene para enfrentar un ejército de gigantes. No salga de su casa sin la bendición. No salga sin el mapa. No salga sin la luz. Su palabra es lámpara a mi pie y lumbrera a mi camino. Pero la lámpara hay que encenderla en la oración. Si no ora, la lámpara está apagada y usted va a tropezar. Alábalo si puedes. Así que hermano, no sea sabio en su propia opinión. Reconozca a Dios en todos sus caminos y Él enderezará sus veredas. Esta madrugada, cuando se levante, haga esta oración peligrosa. Diga, Señor, no me dejes dar ni un paso fuera de tu voluntad hoy. Si voy a meter la pata, tráncame el paso. Si voy a hablar lo que no debo, ponme un sello en la boca. Prefiero que me detenga a que me deje caminar hacia el error. Esa es la oración de un hombre o una mujer que ama la verdad y teme a Dios. Y le aseguro que Dios honra esa dependencia. Usted va a ver cómo las puertas se abren solas, cómo los problemas se resuelven de forma milagrosa y cómo llega al final del día con la satisfacción del deber cumplido, sabiendo que caminó en el centro de la voluntad de Dios. Levántese, pida misericordia y pida dirección, y su día será un día de victoria en victoria y de gloria en gloria. Gloria a Dios. Este es un punto vital que toca la fibra más sensible de nuestra humanidad caída, porque el enemigo más grande que usted tiene no es el diablo, no son los demonios, no es el vecino chismoso, ni es la crisis económica. El enemigo más grande duerme con usted, come con usted y se mira en el espejo con usted. Ese enemigo se llama la carne, su propia naturaleza carnal que se opone a Dios y que le encanta el pecado. Usted puede reprender al diablo y él huye, pero usted no puede reprender a su carne. Usted tiene que crucificarla y someterla. Y ahí es donde la mayoría fracasa. Quieren vivir en victoria, pero alimentan la carne con televisión, con comida, con placeres, y dejan al espíritu raquítico sin oración. Y cuando viene la tentación, cuando pasa la mujer prohibida, cuando le ofrecen el dinero sucio, cuando le provocan la ira, usted cae redondo porque no tiene fuerza para resistir. ¿Su espíritu quiere agradar a Dios? Claro que sí. Usted llora en el culto y promete que va a cambiar, pero cuando sale a la calle su carne toma el control porque es más fuerte que su espíritu. La única manera de invertir esa ecuación, de hacer que su espíritu sea Hércules y su carne sea un enano, es a través de la vigilia y la oración de madrugada. Alaba lo que él vive. Vamos a la advertencia solemne que salió de los labios del maestro en el momento más crítico de su ministerio, allá en el huerto de Getsemaní. Está escrita en el Evangelio según San Mateo, capítulo 26, versículo 41. Jesús sabía que la hora de las tinieblas había llegado. Sabía que Pedro lo iba a negar y que los demás iban a huir. Y les dio la clave para no fracasar, pero ellos prefirieron dormir. Dice la palabra, velad y orad para que no entréis en tentación. El espíritu a la verdad está dispuesto, pero la carne es débil. Sonría si puede. Oiga bien lo que dice. No dice, oren para que la tentación no venga. La tentación va a venir. Es inevitable mientras estemos en este cuerpo mortal. Dice, oren para que no entréis. Es decir, para que cuando la tentación toque a la puerta, usted no le abra, usted no entre en su juego, usted no caiga en su trampa. Y da la razón, porque la carne es débil. Por muy santito que usted se crea, por muy líder que sea, su carne es traicionera. Si usted se descuida, si usted deja de orar, su carne lo va a vender por 30 monedas de plata, como le pasó a Judas, o lo va a hacer negar a su Señor, como le pasó a Pedro. Mi alma te alaba, Jesús. Piensa en este momento. Si Pedro hubiera obedecido a Jesús y hubiera orado esa hora en lugar de roncar, la historia hubiera sido diferente. Quizás hubiera tenido la fuerza para pararse frente a la criada y decir, sí, yo conozco a Jesús y no me avergüenzo. Pero como estaba borracho de sueño, como estaba débil espiritualmente, cuando vino la presión, su carne llena de miedo tomó el control y lo hizo pecar. ¿Cuántos de ustedes lloran lágrimas amargas como Pedro porque cayeron en adulterio? Porque volvieron al vicio, porque explotaron en ira y dañaron a su familia. Y dicen, Señor, yo no quería hacerlo. Yo sé que no quería, su espíritu estaba dispuesto, pero su carne estaba débil porque usted no veló. Usted no se levantó a las 3 de la mañana a llenar el tanque de gasolina espiritual. Usted salió a la guerra con el rifle descargado. Y en la guerra espiritual, soldado que se duerme no se lo lleva la corriente, se lo lleva el diablo. Hay poder en Jesús. Usted tiene que entender que la oración de las 3 de la mañana es su armadura.
Es ahí donde usted se viste de poder para resistir en el día malo y habiendo acabado todo, estar firme. Usted tiene que ser honesto con Dios a esa hora de la madrugada. No venga con hipocresía religiosa. Usted sabe cuál es su pata coja. Usted sabe qué es lo que lo hace tambalear. Si su debilidad son las mujeres o los hombres, levántese a las 3 de la mañana y grite socorro. Dígale, Señor, mi carne es débil, me gustan las cosas que no me convienen, siento que voy a resbalar, dame fuerza de búfalo. Pon un vallado alrededor de mis ojos. Hazme tener asco del pecado. Si su debilidad es la lengua, que le gusta el chisme o la maldición, pídale a Dios que le ponga un carbón encendido en los labios, como el profeta Isaías. Esa oración preventiva es la que salva vidas. El Señor nos enseñó a pedir en el Padre Nuestro, no nos metas en tentación, mas líbranos del mal. Esa petición hay que hacerla antes de salir de la casa. Si usted espera tener la tentación enfrente para orar, ya es tarde, ya la carne se encendió. Usted tiene que apagar el fuego antes de que empiece, echándole baldes de agua viva en la oración de madrugada. Alaba lo que él vive. La palabra veraz significa estar alerta, estar con los ojos abiertos como un centinela en la torre. A las 3 de la mañana usted está velando sobre su propia alma. Usted está chequeando los muros de su ciudad espiritual para ver si hay grietas. Y si encuentra una grieta, usted la repara con oración y ayuno. Usted le dice al Señor, aquí hay una debilidad, fortaléceme. La Biblia dice que Dios no nos ha dado espíritu de cobardía, sino de poder, de amor y de dominio propio. Ese dominio propio es el fruto del espíritu que le permite decirle no a la carne. Pero ese fruto hay que regarlo. Si usted no riega la planta del dominio propio con la oración diaria, se seca y los deseos de la carne crecen como hierba mala y lo ahogan. No se confíe de sus años en el Evangelio. David era un hombre conforme al corazón de Dios y cayó en adulterio y asesinato porque se quedó durmiendo en el palacio cuando debía estar en la guerra. No baje la guardia. El diablo es paciente y espera el momento oportuno. Pero si usted es un hombre, una mujer de altar, un cristiano que vive de rodillas, el diablo no va a encontrar por dónde entrar porque usted está lleno, rebosante del Espíritu Santo. Así que, hermano, deje de jugar con su salvación. La carne no se mejora con el tiempo. La carne hay que matarla todos los días. Pablo decía, cada día muero y golpeo mi cuerpo y lo pongo en servidumbre. No sea que habiendo sido heraldo para otros, yo mismo venga a ser eliminado. Oiga qué terrible, ser eliminado después de haber predicado. Que eso no le pase a usted. Levántese a las 3 de la mañana y declare la muerte de su yo. Diga, Señor, hoy clavo mi carne en la cruz. Hoy decido que no vivo yo, mas vive Cristo en mí. Pida fuerzas sobrenaturales. Diga, Señor, hoy voy a ser tentado, lo sé, pero tú eres mi roca y mi castillo. En ti me refugio. Y le aseguro que cuando venga la prueba, usted va a sentir una fuerza extraña, una firmeza que no es suya, y va a poder decir como José ante la esposa de Potifar, ¿cómo haría yo este grande mal y pecaría contra Dios? Y va a salir corriendo en victoria. La santidad es posible, la pureza es posible, la victoria sobre el vicio es posible, pero solo para aquellos que saben velar y orar mientras otros duermen. Sonría que el Señor le ama y le quiere santo y sin mancha, gloria a Dios. Y finalmente llegamos al secreto mejor guardado de los generales de Dios. A la sustancia indispensable que hace que la maquinaria de su vida espiritual funcione sin chirridos y sin romperse. Usted puede tener conocimiento bíblico, puede tener buenas intenciones, puede tener años en la iglesia, pero si usted no tiene unción fresca del Espíritu Santo, usted es como un carro último modelo sin gasolina o sin aceite en el motor. Se ve bonito por fuera, tiene asientos de cuero, brilla con la cera, pero cuando trata de arrancarlo no va para ningún lado. Y si lo empuja, termina fundiendo el motor. ¿Cuántos líderes, pastores y hermanos están fundidos hoy en día? Están quemados, están amargados, hacen las cosas por rutina mecánica, pero ya no hay vida, ya no hay fuego, ya no hay resultado. Tratan de echar fuera demonios y los demonios se les ríen en la cara. Tratan de predicar y la gente se duerme. ¿Por qué? Porque están tratando de pelear las batallas de hoy con el aceite de hace 20 años. Y el aceite viejo se pone rancio, pierde su viscosidad y empieza a oler mal. Alaba lo que él vive. Usted necesita una renovación diaria. Usted necesita que el cielo le derrame unción fresca cada madrugada para enfrentar los nuevos demonios y los nuevos retos que trae el nuevo día. Vamos a la promesa de poder que el salmista declaró con una convicción que hace temblar las tinieblas. Está en el Salmo 92, versículo 10. Apropíese de esta palabra ahora mismo. Dice la Escritura, pero tú aumentarás mi fuerza como las del búfalo. Seré ungido con aceite fresco. Sonríe si puede. Fíjese en la conexión que hace la palabra. Primero habla de aumentar la fuerza como las del búfalo. El búfalo es un animal de una fuerza imparable, un animal que no le tiene miedo a la tormenta, que cuando viene la tempestad la enfrenta de frente. Y luego dice, seré ungido con aceite fresco. La fuerza sobrenatural del búfalo viene como consecuencia de la unción fresca. Sin aceite no hay fuerza, sin aceite usted es débil. El diablo sabe distinguir perfectamente entre un cristiano religioso y un cristiano ungido. Al religioso el diablo lo ignora o lo usa de juguete. Pero cuando el diablo ve a un hombre o una mujer que brilla con el aceite fresco de la presencia de Dios, él dice, cuidado, ahí viene uno peligroso, ahí viene uno que tiene el respaldo del cielo, mejor me quito del medio.
Mi alma te alaba, Jesús. La unción no es un título. La unción es la capacidad divina para romper el yugo. La Biblia dice que el yugo se pudrirá a causa de la unción. Usted tiene problemas en su trabajo que son como un yugo pesado. Tiene problemas en su matrimonio que lo tienen asfixiado. Tiene vicios que lo tienen encadenado. Usted ha tratado de romper eso con psicología, con fuerza de voluntad, con consejos de amigos y nada funciona. El yugo sigue ahí. ¿Por qué? Porque el yugo es espiritual y solo la unción del Espíritu Santo tiene la química celestial para pudrir ese yugo hasta que se caiga a pedazos. Pero esa unción hay que ir a buscarla a la fuente. Dios no le va a mandar el aceite por correo electrónico mientras usted duerme. Usted tiene que levantarse a las 3 de la mañana, presentarse en el taller del maestro y decirle: Señor, revísame el nivel de aceite. Estoy seco, estoy vacío. Me he gastado en la batalla de ayer. Lléname de nuevo. Úngeme la cabeza, que mi copa rebose. Y cuando usted hace eso, el Espíritu Santo abre las ventanas de los cielos y derrama sobre usted una gracia, un poder y una autoridad que lo hace invencible. Hay poder en Jesús. Usted tiene que entender que las misericordias de Dios son nuevas cada mañana y la unción también tiene que ser nueva. El maná que caía en el desierto servía solo para un día. Si los israelitas trataban de guardar maná para el día siguiente, se llenaba de gusanos y apestaba. Lo mismo pasa con la unción. Usted no puede vivir hoy de la gloria que sintió en el culto del domingo pasado. Eso ya pasó. Hoy es martes, hoy es miércoles y hoy el diablo tiene trampas nuevas. Usted necesita pan fresco y aceite fresco hoy. Si usted trata de ministrar a su familia o enfrentar su crisis con la experiencia del pasado, va a fracasar. Va a oler a rancio. Y el mundo allá afuera está cansado de religión rancio. El mundo quiere ver vida, quiere ver poder, quiere ver algo que sea real. Cuando usted baja de la montaña de la oración a las 3 de la mañana, su rostro tiene que brillar como el de Moisés. La gente tiene que notar que usted estuvo con Dios. Su esposa tiene que notarlo, sus hijos tienen que notarlo, su jefe tiene que notarlo. Tienen que decir: yo no sé qué tiene este hombre hoy, pero hay algo diferente, hay una paz, hay una sabiduría, hay un poder que no es normal. Eso es el aceite fresco, alaba lo que él vive. El aceite también sirve para lubricar. En la maquinaria de la vida hay mucho roce. Roce con los compañeros de trabajo, roce con los vecinos, roce en la familia. Ese roce produce calor, produce ira, produce pleitos y desgaste. Cuando no hay aceite, las piezas chirrían y se rompen. Por eso hay tantos divorcios y tantas divisiones en la iglesia, porque están secos. Tratan de funcionar en la carne, chocan unos con otros. Pero cuando hay aceite fresco, el roce desaparece. La unción lo hace a usted manso, lo hace paciente, lo hace amoroso. Donde antes había un pleito, ahora hay una palabra suave que aplaca la ira. Donde antes había tensión, ahora hay fluidez. Usted resbala los insultos, resbala las ofensas, nada se le pega porque usted está aceitado por el Espíritu Santo. Sonría que el Señor le ama. Pídale a Dios esa lubricación divina. Señor, úngeme para soportar al jefe necio. Úngeme para amar a la esposa difícil. Úngeme para tener paciencia con los hijos rebeldes. Y usted verá cómo las relaciones sanan y cómo la maquinaria de su vida empieza a marchar suavemente hacia el propósito de Dios. Además, el aceite en la antigüedad se usaba para sanar las heridas de las ovejas. El pastor ungía la cabeza de la oveja para que los insectos no la molestaran y para curar sus rasguños. Usted sale a la calle y el mundo lo hiere. Recibe desprecios, recibe malas noticias, recibe ataques verbales. Si usted no se unge, esas heridas se infectan y se convierten en amargura. Usted necesita el aceite de la madrugada para sanar su alma. A esa hora, el buen pastor viene y le unge las heridas de ayer, le quita el dolor del rechazo, le quita el ardor de la traición, le restaura el alma. Y entonces usted puede salir al nuevo día sano, sin rencor, listo para amar y perdonar de nuevo. No salga a la calle herido, porque una persona herida hiere a los demás. Salga sanado, salga vendado y suavizado por el bálsamo de Galaad. Esa es la garantía de que usted no va a explotar a la primera provocación. Usted está blindado por la unción. Así que, hermano, no tome esto a la ligera. La petición de aceite fresco es una cuestión de supervivencia espiritual. Esta próxima madrugada, cuando se levante, haga de esto su prioridad. No pida cosas, pida a Dios mismo. El aceite es el símbolo del Espíritu Santo. Pida más de él. Dígale: Señor, no quiero dar un paso si tu presencia no va conmigo. No quiero abrir la boca si no estás tú en mis palabras. Úngeme desde la coronilla hasta la planta de los pies, que yo sea una antorcha encendida en medio de las tinieblas. Y le aseguro que Dios, que da el Espíritu sin medida a quien se lo pide, lo va a empapar de su gloria. Usted va a sentir el fuego, va a sentir la electricidad del cielo recorriendo su cuerpo. Y cuando salga de su cuarto, los demonios van a temblar, las enfermedades van a huir y las circunstancias se van a alinear a la voluntad de Dios, porque usted no va solo. Usted va investido de la autoridad del Altísimo. Levántese, reclame su unción y camine en la fuerza del búfalo, porque este es su día de victoria. Gloria a Dios.

0: el hombre mira. El hombre mira la apariencia.
1: Dios mira el corazón.
0: Y cuando Él miró tu corazón, dijo: esto es bueno, esto es mío, esto tiene propósito.

como David que fue olvidado en el campo, mientras sus hermanos brillaban allí. El hombre mira la apariencia externa, pero Dios miró su corazón y dijo, ven aquí. Como Jesús que no tenía hermosura, que fue despreciado y rechazado también. Y sin embargo en él mora toda la gloria de todo lo que existe y lo que aún ha de venir. Entonces, si él fue rechazado y aún así era la gloria del Padre, ¿quién soy yo para creer la mentira?

como ser que fue escogida, no por mérito sino por gracia, como Ruth que fue extranjera y encontró favor en tierra extraña.

oh Padre, por permitirnos brillar delante de tu presencia a través de la maravillosa gracia que Jesucristo nos da. Espíritu Santo, con tu inspiración será gloriosa esta alabanza en los corazones de aquellos que anhelan adorar al Padre en espíritu y en verdad. Oh sí, Señor, al soberano y único Dios sea la gloria por los siglos de los siglos.

dragón espiritual tan poderoso, tan devastador para el reino de las tinieblas, que el enemigo hace todo lo posible para ocultarlo, para que nunca descubras si lo tienes. Un don que cuando se activa completamente, hace temblar al infierno entero, porque significa que hay un ser humano caminando en la tierra con la capacidad de desmantelar estrategias demoníacas, de liberar cautivos, de cerrar puertas que han estado abiertas por generaciones. No estoy hablando de hablar en lenguas, aunque eso es poderoso. No estoy hablando de profecía, aunque eso es importante. No estoy hablando de sanidad, aunque eso transforma vidas. Estoy hablando del don de discernimiento de espíritus, el don que Satanás más teme porque expone completamente sus operaciones encubiertas. Este don es tan peligroso para el enemigo que él ha trabajado sistemáticamente para convencer a la iglesia moderna de que ya no existe, de que era solo para los tiempos bíblicos, de que es algo místico y raro que solo unos pocos super santos pueden tener. Porque un creyente que opera en discernimiento espiritual genuino no puede ser engañado fácilmente, no puede ser manipulado por doctrinas falsas, no puede ser infiltrado por espíritus religiosos que se disfrazan de piedad, y más importante aún, puede identificar exactamente cuándo el enemigo está operando en su vida, en su familia, en su iglesia, en su ciudad, y puede confrontarlo con autoridad absoluta. Hoy voy a revelarte 7 señales específicas de que tienes este don operando en tu vida. Y necesito que prestes atención extremadamente cuidadosa a cada una de ellas. Porque si reconoces 3 o más de estas señales en tu experiencia personal, significa que Dios te ha dado este don peligrosísimo y el enemigo ya lo sabe. Por eso has experimentado ciertos ataques, ciertas oposiciones, ciertos patrones de resistencia que otros cristianos a tu alrededor no experimentan con la misma intensidad. El infierno te ha identificado como una amenaza seria. Y ha estado intentando neutralizarte antes de que descubras completamente lo que llevas dentro. Pero antes de entrar en las 7 señales, necesito establecer algo fundamental para que entiendas exactamente qué es el discernimiento de espíritus y por qué es tan absolutamente crucial para la guerra espiritual efectiva. Muchos cristianos confunden el discernimiento con la intuición natural, con la capacidad de leer el lenguaje corporal de las personas, con la sensibilidad emocional o con la inteligencia social. Y aunque todas esas cosas pueden ser útiles en la vida diaria, no son lo mismo que el don espiritual del discernimiento. El verdadero discernimiento espiritual es la capacidad sobrenatural dada por el Espíritu Santo para percibir lo que está sucediendo en el reino invisible, para distinguir entre lo que es de Dios, lo que es humano y lo que es demoníaco, para ver más allá de las apariencias superficiales y detectar las fuerzas espirituales que están operando detrás de situaciones, personas, lugares y eventos. 1 Corintios capítulo 12, versículo 10. Lista este don específicamente entre los dones del Espíritu. Dice, a otro, el hacer milagros, a otro, profecía, a otro, discernimiento de espíritus, a otro, diversos géneros de lenguas y a otro, interpretación de lenguas. Nota que no dice discernimiento de personas o discernimiento de situaciones. Dice específicamente discernimiento de espíritus, porque este don te permite ver en el reino espiritual, identificar qué clase de espíritus están presentes y operando, distinguir entre el Espíritu Santo, espíritus humanos y espíritus demoníacos. Déjame explicarte por qué este don es tan extraordinariamente peligroso para el reino de las tinieblas. El enemigo opera primordialmente a través del engaño. Jesús mismo lo identificó como el padre de mentira.
Juan capítulo 8, versículo 44, dice que cuando el diablo habla mentira, de lo suyo habla, porque es mentiroso y padre de mentira. Toda su estrategia se basa en ocultar su identidad, en disfrazarse, en operar en secreto, en hacer que sus ataques parezcan ser otra cosa. Se presenta como ángel de luz, envía demonios religiosos que parecen piadosos, infiltra doctrinas que suenan bíblicas pero que están envenenadas con error sutil. Coloca personas en tu vida que parecen ser de bendición, pero que en realidad fueron enviadas para desviarte. Pero cuando alguien tiene el don de discernimiento activo, toda esa estrategia de engaño se desmorona completamente. Es como si Dios te hubiera dado lentes de rayos X espirituales que te permiten ver a través de los disfraces del enemigo. Puedes estar en una reunión donde todos están celebrando a un maestro carismático, pero tu espíritu se inquieta porque disiernes que hay un espíritu de error operando a través de esa persona, aunque sus palabras suenen convincentes. Puedes conocer a alguien que parece extremadamente amable y servicial, pero algo en tu interior te advierte que hay una agenda oculta, que hay manipulación disfrazada de generosidad. Puedes entrar en un lugar y sentir inmediatamente en tu espíritu que hay opresión espiritual presente, aunque todo en el nivel natural parezca completamente normal. Ahora, si lo que estoy compartiendo está resonando profundamente en tu espíritu, si algo dentro de ti está despertando a la posibilidad de que tienes este don operando en tu vida, necesito que hagas algo inmediatamente. Suscríbete a este canal ahora mismo y activa la campanita de notificaciones, porque voy a estar compartiendo regularmente enseñanza profunda sobre los dones espirituales y cómo operarlos efectivamente para la gloria de Dios y la destrucción de las obras del enemigo. Y después de suscribirte, déjame un comentario diciendo: "Quiero discernimiento", para que pueda orar específicamente por ti. Porque cuando declaras tu deseo públicamente, algo se activa en el reino espiritual que abre puertas para que Dios desarrolle este don en tu vida a niveles que nunca has experimentado antes. Ahora vamos directamente a la primera señal de que tienes el don de discernimiento operando en tu vida, y esta es absolutamente fundamental. Tú experimentas una inquietud espiritual inexplicable en ciertas situaciones donde todos los demás se sienten completamente cómodos. No es ansiedad natural, no es inseguridad social, no es paranoia o pensamiento negativo. Es una alerta interna que se activa en tu espíritu cuando hay algo espiritualmente incorrecto presente, aunque en el nivel natural todo parezca estar perfectamente bien. Puedes estar en una conversación completamente normal con alguien, hablando de cosas cotidianas, y de repente sientes esta inquietud en tu interior, esta sensación de que algo no está bien, aunque la persona esté siendo amable y la conversación sea agradable. O puedes estar en una reunión de la iglesia donde todos están adorando con entusiasmo, pero tu espíritu está perturbado porque disiernes que hay algo contaminado en la atmósfera espiritual, aunque no puedas identificar exactamente qué es en ese momento. Esta inquietud espiritual es frecuentemente la primera manifestación del don de discernimiento, pero muchos creyentes la malinterpretan completamente. Piensan que es su personalidad siendo crítica, o que están siendo demasiado sensibles, o que necesitan simplemente relajarse y dejar de analizar tanto las cosas. Y el enemigo refuerza estas interpretaciones falsas, porque si puede convencerte de que ignores tu discernimiento espiritual, puede continuar operando en tu vida sin ser detectado. Pero necesitas entender algo crucial. Si el Espíritu Santo habita en ti,
y tú has sido bautizado en el Espíritu Santo, entonces tienes acceso directo a la mente de Cristo y el Espíritu Santo te alertará cuando hay peligro espiritual presente. No siempre te dará todos los detalles inmediatamente. A veces es solo esta sensación de que algo está mal, esta inquietud que no puedes explicar lógicamente, pero que está definitivamente presente. Y aquí está lo que necesitas hacer cuando experimentas esta inquietud espiritual. No la ignores. No la racionalizas. No permitas que otros te convenzan de que estás siendo demasiado sensible o demasiado crítico. En lugar de eso, préstale atención cuidadosa. Retírate mentalmente de la situación por un momento y pregúntale al Espíritu Santo qué es exactamente lo que está causando esta inquietud. Pídele que te revele qué espíritu está operando, qué mentira está siendo presentada, qué peligro está cerca. Y luego permanece en oración y en alerta hasta que recibas claridad. Porque Dios no te da discernimiento para asustarte o confundirte. Te lo da para protegerte y equiparte para intervenir espiritualmente cuando es necesario. La segunda señal de que tienes el don de discernimiento es que frecuentemente puedes sentir la presencia de actividad demoníaca antes de que se manifieste visiblemente. No estoy hablando de imaginación hiperactiva o de miedo irracional a los demonios. Estoy hablando de una percepción espiritual real, donde puedes detectar cuando hay opresión demoníaca presente en una persona, en un lugar o en una situación. Incluso cuando no hay manifestaciones obvias. Puedes estar hablando con alguien que parece completamente normal en su comportamiento externo, pero tu espíritu detecta que hay un espíritu de adicción, o un espíritu de lujuria, o un espíritu de muerte operando en esa persona, aunque ellos no hayan mencionado nada relacionado con esas áreas. O puedes entrar en una casa y sentir inmediatamente que hay opresión espiritual presente, que hay maldiciones antiguas operando, que se han practicado cosas ocultas en ese lugar, aunque la casa esté limpia y bien decorada y la familia parezca normal. Esta capacidad de detectar presencia demoníaca es extremadamente valiosa porque te permite intervenir con oración y guerra espiritual antes de que la situación se deteriore completamente. Es como un sistema de alerta temprana que te permite confrontar los ataques del enemigo cuando todavía están en sus etapas iniciales, en lugar de esperar hasta que el daño ya sea masivo. Pero aquí está algo que necesitas entender absolutamente. Cuando Dios te da la capacidad de discernir presencia demoníaca, no es para que vivas en miedo constante, viendo demonios detrás de cada esquina, o para que te vuelvas raro y extraño, alejándote de todas las personas porque detectas algún nivel de influencia demoníaca en ellas. Todo ser humano que no está completamente rendido a Cristo tiene algún nivel de influencia demoníaca operando en su vida, porque el enemigo es el príncipe de este mundo y todos hemos estado bajo su dominio antes de ser salvos. El don de discernimiento no es para juzgar a las personas o para sentirte superior espiritualmente. Es para equiparte para ministrar liberación, para orar efectivamente, para confrontar estratégicamente las obras del enemigo y para proteger a aquellos que Dios ha puesto bajo tu cuidado espiritual. Entonces, cuando disiernes actividad demoníaca, tu primera respuesta no debe ser miedo. No debe ser rechazo de la persona, no debe ser chisme espiritual donde comienzas a contarle a todos lo que percibiste. Tu primera respuesta debe ser intercesión, debe ser guerra espiritual estratégica. Debe ser buscar la guía de Dios sobre cómo ministrar a esa persona o cómo limpiar ese lugar espiritualmente. Porque el discernimiento sin amor se convierte en juicio.
El discernimiento sin sabiduría se convierte en paranoia. El discernimiento sin acción apropiada es inútil. Y permíteme hacer una pausa aquí para hablarte directamente sobre algo que veo constantemente en personas que están comenzando a operar en este don. Hay una tentación real de usar el discernimiento para validar tus propios prejuicios, para justificar por qué no te agrada cierta persona, o para parecer más espiritual que otros creyentes. Y necesito advertirte con todo mi corazón que si caes en esa trampa, el enemigo tomará el don que Dios te dio para bendición y lo convertirá en maldición, porque comenzarás a operar en discernimiento falso, proyectando tus propios juicios y opiniones y llamándolos revelación del Espíritu Santo. Eso es extremadamente peligroso y Dios no lo tolerará. El verdadero discernimiento espiritual siempre viene acompañado de amor compasivo, de deseo genuino de ver liberación, de humildad que reconoce que tú mismo has sido liberado de opresión demoníaca por la gracia de Dios y de sabiduría para saber cuándo hablar, cuándo callar y cómo intervenir apropiadamente. Si tu discernimiento te está haciendo orgulloso, crítico y distante de las personas, entonces no estás operando en el don genuino del Espíritu Santo. Estás operando en una falsificación religiosa que el enemigo está usando para aislarte y desacreditarte. La tercera señal de que tienes el don de discernimiento es que experimentas una claridad sobrenatural para distinguir verdad de error, incluso en enseñanzas que suenan bíblicas superficialmente. Vivimos en una época donde hay más maestros, más predicadores, más contenido cristiano disponible que nunca antes en la historia de la iglesia. Y aunque eso tiene aspectos positivos, también significa que hay más oportunidades para el error doctrinal, para la verdad mezclada con mentira, para enseñanzas que suenan espirituales, pero que están sutilmente envenenadas con engaño. Y si tienes el don de discernimiento operando en tu vida, descubrirás que cuando escuchas enseñanza bíblica, no simplemente aceptas todo porque suena bien o porque la persona que lo está diciendo es popular o carismática. Hay algo en tu espíritu que funciona como un detector de verdad, que te alerta cuando hay error presente, aunque sea error sutil que el 99% de los oyentes no detectarían. Puedes estar escuchando un sermón que tiene 95% de verdad bíblica sólida, pero hay un 5% que está ligeramente torcido y tu espíritu se inquieta específicamente en ese punto, aunque no puedas articular inmediatamente por qué es incorrecto. Esta capacidad de discernir verdad de error es absolutamente crítica en estos últimos tiempos, porque Jesús mismo advirtió que en los días finales vendrían muchos falsos profetas y engañarían a muchos. Mateo 24, versículo 11 dice claramente: y muchos falsos profetas se levantarán y engañarán a muchos. Y en el versículo 24 añade algo aún más perturbador: porque se levantarán falsos cristos y falsos profetas y harán grandes señales y prodigios, de tal manera que engañarán, si fuese posible, aún a los escogidos. Nota esa última frase: de tal manera que engañarán, si fuese posible, aún a los escogidos. Esto significa que el engaño de los últimos tiempos será tan sofisticado, tan convincente, tan aparentemente bíblico, que incluso los creyentes genuinos estarán en riesgo de ser desviados si no tienen discernimiento espiritual activo. Entonces, cuando Dios te da la capacidad de discernir verdad de error, te está protegiendo del engaño masivo que está inundando la iglesia moderna. Te está equipando para probar los espíritus, como Primera de Juan, capítulo 4, versículo 1, nos instruye: amados, no creáis a todo espíritu, sino probad los espíritus si son de Dios,
porque muchos falsos profetas han salido por el mundo. Este versículo no está sugiriendo que probemos los espíritus, está comandando que lo hagamos. Y no puedes obedecer este mandamiento efectivamente si no tienes discernimiento espiritual operando en tu vida. Ahora, si estás reconociendo estas señales en tu propia experiencia, si te das cuenta de que has tenido estas capacidades, pero nunca las entendiste como un don espiritual, necesito que hagas algo profético ahora mismo. Dale like a este video como una declaración de que estás recibiendo esta revelación y compártelo con alguien que tú disiernes que también necesita escuchar este mensaje. Porque parte de operar en discernimiento es reconocer cuando Dios te está hablando directamente y responder con acción inmediata. No esperes hasta terminar el video para decidir si vas a responder. Hazlo ahora, mientras el Espíritu Santo está hablando a tu corazón. La cuarta señal de que tienes el don de discernimiento es que experimentas sueños y visiones que revelan actividad espiritual oculta. Ahora, necesito ser extremadamente cuidadoso aquí, porque hay mucha confusión en la iglesia sobre sueños y visiones. No todo sueño viene de Dios. Algunos sueños son simplemente procesamiento mental de las experiencias del día. Algunos sueños son resultado de lo que comiste antes de dormir. Y sí, algunos sueños son enviados por el enemigo para sembrar miedo o confusión. Pero Dios definitivamente usa sueños y visiones para comunicarse con sus hijos, y esto está claramente establecido en la Escritura. Hechos capítulo 2, versículos 17 y 18, citando la profecía de Joel, dice: Y en los postreros días, dice Dios, derramaré de mi espíritu sobre toda carne, y vuestros hijos y vuestras hijas profetizarán. Vuestros jóvenes verán visiones, y vuestros ancianos soñarán sueños. Y de cierto sobre mis siervos y sobre mis siervas en aquellos días derramaré de mi espíritu y profetizarán. Esto no está describiendo algo raro o místico que solo unos pocos experimentarán. Está describiendo una característica normal de la vida llena del Espíritu Santo que incluye sueños, visiones y profecía. Si tienes el don de discernimiento, frecuentemente recibirás revelación a través de sueños que exponen estrategias del enemigo, que te advierten sobre peligros que vienen, que te muestran cosas ocultas que necesitas saber para orar efectivamente o para tomar decisiones sabias. Puedes soñar sobre una situación específica antes de que suceda, y cuando ocurre en la realidad, reconoces inmediatamente que Dios te estaba preparando para eso. O puedes tener un sueño sobre alguien que conoces, y en el sueño se revela algo sobre su condición espiritual o sobre lo que están atravesando, y cuando hablas con esa persona, descubres que el sueño fue exactamente preciso. Pero aquí está lo crítico. Y por favor, escúchame cuidadosamente en esto. Los sueños y visiones genuinos del Espíritu Santo siempre, siempre, siempre estarán alineados con la palabra escrita de Dios. Si tienes un sueño que contradice las Escrituras, no es de Dios. Si tienes una visión que te guía hacia algo que la Biblia claramente prohíbe, no es del Espíritu Santo. Dios nunca se contradice a sí mismo. Su Espíritu nunca te guiará en una dirección que contradiga su palabra. Entonces, antes de actuar sobre cualquier sueño o visión, debes probarlo contra las Escrituras y buscar confirmación del Espíritu Santo en oración. Y necesito advertirte sobre algo que veo frecuentemente. Hay personas que reciben un sueño o una visión genuina de Dios, pero luego comienzan a basar toda su vida espiritual en experiencias místicas, persiguiendo constantemente la siguiente revelación dramática y descuidando completamente el estudio serio de la palabra de Dios.
Eso es extremadamente peligroso porque te hace vulnerable al engaño. El enemigo puede falsificar experiencias espirituales, puede enviar sueños engañosos, puede producir visiones que parecen espirituales, pero que en realidad te están desviando. La única manera de protegerte contra ese engaño es estar tan saturado de la palabra de Dios que puedes distinguir inmediatamente cuando algo no está alineado con la verdad bíblica. La quinta señal de que tienes el don de discernimiento es que frecuentemente otras personas son atraídas hacia ti para confesión o para buscar consejo espiritual, incluso cuando no has establecido formalmente ningún ministerio de consejería. Hay algo en tu presencia que hace que las personas se sientan seguras para abrirse, para confesar luchas que han estado ocultando, para buscar guía en situaciones espirituales difíciles. Y cuando hablas a sus situaciones, tus palabras tienen un peso espiritual que trae claridad y convicción, aunque tú no estés tratando de sonar especialmente sabio o profundo. Esto sucede porque cuando tienes discernimiento espiritual activo, el Espíritu Santo te da percepción sobrenatural sobre lo que las personas realmente están atravesando más allá de lo que están diciendo superficialmente. Alguien puede venir a ti hablando sobre un problema aparentemente simple, pero tu espíritu detecta que el problema real es mucho más profundo, que hay raíces espirituales que necesitan ser confrontadas. Y cuando hablas a esas raíces con sabiduría y amor, las personas experimentan libertad porque no estás simplemente dando consejos naturales basados en psicología humana. Estás ministrando desde un lugar de revelación espiritual. Pero con este aspecto del don viene una responsabilidad enorme que no puedes tomar a la ligera. Cuando las personas te confían sus luchas más profundas, sus secretos más oscuros, sus heridas más dolorosas, tienes la obligación sagrada de mantener esa confidencialidad, de tratarlos con compasión y de guiarlos hacia Jesús en lugar de crear dependencia de ti. El don de discernimiento no es para que te conviertas en un gurú espiritual que controla las vidas de las personas. Es para que puedas señalarles hacia Cristo y equiparlos para que desarrollen su propia relación con el Espíritu Santo. He visto demasiadas veces cómo personas con discernimiento genuino terminan cayendo en orgullo espiritual, comenzando a disfrutar el hecho de que otros dependen de ellos para dirección espiritual, y eventualmente cruzando líneas apropiadas porque se creen más espirituales que los demás. Y permíteme decirte con toda claridad, si ese patrón comienza a desarrollarse en tu vida, el don que Dios te dio se convertirá en tu destrucción en lugar de tu bendición. Porque Dios resiste a los soberbios y da gracia a los humildes. Y si comienzas a operar en orgullo espiritual, Dios retirará su gracia de tu vida y te dejará a tus propios dispositivos y descubrirás rápidamente cuán inútil eres sin su poder operando a través de ti. Ahora, respira conmigo por un momento antes de continuar con las últimas dos señales, porque lo que voy a compartir a continuación es intenso y necesitas estar completamente presente y enfocado para recibirlo. Si estás conduciendo, tal vez sea mejor que guardes este video para cuando puedas darle tu atención completa. Si estás distraído con tu teléfono o haciendo múltiples cosas, detente y enfócate solo en esto, porque las próximas dos señales van a revelar algo sobre ti que el enemigo ha estado trabajando desesperadamente para mantener oculto. La sexta señal de que tienes el don de discernimiento es que experimentas ataques espirituales más intensos y más frecuentes que la mayoría de los cristianos a tu alrededor. Y sé que esto puede sonar contradictorio, porque normalmente pensamos que si tenemos un don espiritual deberíamos estar más protegidos, no más atacados.
Pero la realidad es exactamente lo opuesto. Cuando el enemigo identifica que tienes la capacidad de detectar sus operaciones encubiertas, cuando reconoce que no puede engañarte fácilmente, cuando se da cuenta de que eres capaz de liberar a otros de sus garras, te conviertes en un objetivo de alta prioridad para él. Entonces, si has notado que experimentas niveles inusuales de oposición espiritual, que hay patrones repetitivos de ataque que vienen específicamente cuando estás comenzando a crecer espiritualmente o cuando estás a punto de entrar en un nuevo nivel de tu llamado, que hay resistencia intensa cuando intentas orar o leer la Biblia o buscar a Dios profundamente, eso no es señal de que algo está mal contigo espiritualmente. Es frecuentemente señal de que el enemigo te ve como una amenaza seria y está intentando neutralizarte antes de que alcances tu máximo potencial espiritual. Pablo mismo experimentó este patrón de ataque intensificado. En 2 Corintios capítulo 12, versículos 7 al 9, él escribe: y para que la grandeza de las revelaciones no me exaltase desmedidamente, me fue dado un aguijón en mi carne, un mensajero de Satanás que me abofetee, para que no me enaltezca sobremanera. Respecto a lo cual, tres veces he rogado al Señor que lo quite de mí, y me ha dicho: bástate mi gracia, porque mi poder se perfecciona en la debilidad. Nota que Pablo específicamente identifica este aguijón como un mensajero de Satanás, como un ataque demoníaco directo que vino específicamente porque Dios le había dado revelaciones extraordinarias. Cuando Dios te da dones espirituales poderosos, especialmente el don de discernimiento que expone directamente las obras del enemigo, puedes esperar que habrá resistencia proporcional a tu nivel de amenaza para el reino de las tinieblas. Pero aquí está lo hermoso. Esos ataques no son señal de debilidad, son señal de que estás tocando nervios en el infierno, de que estás haciendo daño real al reino de las tinieblas, de que tu vida y tu ministerio representan peligro genuino para las estrategias del enemigo. Y la respuesta apropiada a esos ataques no es retroceder con miedo, no es cuestionar si realmente tienes el don, no es rendirte porque la oposición se siente demasiado intensa. La respuesta apropiada es exactamente lo que Pablo hizo: depender completamente de la gracia de Dios. Reconocer que tu debilidad es la plataforma perfecta para que su poder se manifieste. Y continuar avanzando con valentía, sabiendo que mayor es el que está en ti que el que está en el mundo. Entonces, si estás experimentando estos ataques intensos, quiero que sepas algo que va a cambiar tu perspectiva completamente. Esos ataques son confirmación de que estás en el camino correcto. El enemigo no desperdicia tiempo y recursos atacando a cristianos que no representan ninguna amenaza para él. Ataca a aquellos que tienen el potencial de hacer daño real a su reino. Y si te está atacando intensamente, significa que te ve como peligroso, como alguien que tiene la capacidad de desmantelar sus fortalezas, de liberar cautivos, de exponer sus mentiras. Eso debería llenarte de valentía santa, no de miedo. Ahora vamos a la séptima y última señal, y esta es la más importante de todas, porque es la que confirma definitivamente que el don es genuino y no una falsificación religiosa. Tú experimentas un amor intenso por la verdad y un hambre insaciable por conocer a Dios más profundamente, incluso cuando eso significa confrontar áreas incómodas en tu propia vida. El verdadero discernimiento espiritual nunca se enfoca solo hacia afuera, identificando problemas en otras personas o en situaciones externas.
también se dirige hacia adentro, exponiéndote a ti mismo, revelando áreas en tu propia vida que necesitan ser rendidas a Dios, mostrándote dónde todavía estás operando en la carne en lugar de en el Espíritu. Si tienes discernimiento genuino, descubrirás que el Espíritu Santo frecuentemente te convence de pecado antes de que se manifieste en acciones externas. Te alerta cuando tus motivos están contaminados, aunque tus acciones parezcan correctas superficialmente. Te muestra cuando estás comenzando a operar en orgullo espiritual, en autojustificación, en religiosidad hueca. Y aunque esa convicción puede ser incómoda, la recibes con gratitud porque sabes que Dios te ama demasiado para dejarte continuar en engaño sobre ti mismo. Este aspecto del discernimiento es lo que lo mantiene equilibrado y saludable, porque el peligro real para cualquiera que tiene este don es la tentación de usarlo solo para juzgar a otros mientras permaneces ciego a tus propias fallas. Jesús advirtió sobre esto específicamente en Mateo capítulo 7, versículos 3 al 5. ¿Y por qué miras la paja que está en el ojo de tu hermano y no echas de ver la viga que está en tu propio ojo? ¿O cómo dirás a tu hermano, déjame sacar la paja de tu ojo y he aquí la viga en el ojo tuyo? ¡Hipócrita! Saca primero la viga de tu propio ojo y entonces verás bien para sacar la paja del ojo de tu hermano. Entonces, si tu discernimiento te está haciendo crítico de otros, pero no está produciendo humildad en tu propia vida, si te enfocas constantemente en los problemas espirituales de otras personas, pero nunca examinas tu propio corazón con la misma intensidad, si usas este don para sentirte superior espiritualmente en lugar de para servir a otros con amor compasivo, entonces no estás operando en el don genuino del Espíritu Santo. Estás operando en una distorsión religiosa que eventualmente te destruirá espiritualmente. Pero cuando el discernimiento es genuino y está operando correctamente, produce en ti una humildad profunda porque ves claramente cuán dependiente eres de la gracia de Dios. Cuán fácilmente podrías caer si Él retirara su mano protectora de tu vida. Cuán desesperadamente necesitas al Espíritu Santo guiándote constantemente porque tu propia sabiduría es completamente inadecuada para navegar la complejidad de la guerra espiritual. Ahora quiero hablarte directamente sobre algo.

te fue dado para proteger al cuerpo de Cristo, para exponer las obras del enemigo, para liberar a los cautivos, para guardar la verdad del Evangelio contra distorsiones y errores. Y si estás leyendo esto, si has llegado hasta este punto del mensaje, no es coincidencia. Dios te está llamando a un nivel más profundo de compromiso con tu don, a un desarrollo más serio de esta capacidad que Él ha puesto en ti, a un uso más valiente y efectivo de este arma espiritual que has estado subutilizando porque no entendías completamente lo que era. Pero ahora que sabes, ahora que el Espíritu Santo te ha dado claridad sobre tu don, tienes una decisión que tomar. Puedes continuar viviendo como has estado viviendo, reconociendo ocasionalmente tu discernimiento, pero sin desarrollarlo intencionalmente, sin usarlo estratégicamente, sin permitir que Dios te entrene completamente en cómo operarlo con máxima efectividad. O puedes tomar la decisión de rendirte completamente a Dios en esta área, de pedirle que desarrolle este don a su máximo potencial en tu vida, de comprometerte a estudiar las Escrituras profundamente para que tu discernimiento esté siempre fundamentado en verdad bíblica sólida, de buscar mentoría de creyentes maduros que han caminado este camino antes que tú. Y déjame advertirte sobre algo que necesitas entender absolutamente antes de avanzar. Desarrollar este don completamente va a costar algo. Va a costarte relaciones con personas que no quieren que sus problemas espirituales sean expuestos. Va a costarte popularidad porque no siempre podrás decir lo que la gente quiere escuchar. Va a costarte comodidad porque Dios te pondrá en situaciones incómodas donde tendrás que confrontar error o intervenir en batallas espirituales. Va a costarte tu reputación en algunos círculos porque cuando comienzas a operar en discernimiento genuino y confrontas cosas que necesitan ser confrontadas, habrá personas que te etiquetarán como problemático, crítico o divisivo. Pero déjame decirte lo que ganarás. Ganarás la satisfacción de saber que estás cumpliendo tu propósito específico en el cuerpo de Cristo. Ganarás la alegría de ver personas liberadas de opresión demoníaca porque tu discernimiento identificó exactamente qué espíritus necesitaban ser expulsados. Ganarás la paz de saber que estás protegiendo a aquellos que Dios ha puesto bajo tu cuidado espiritual del engaño y el error. Ganarás el testimonio de una vida que hace daño real al reino de las tinieblas en lugar de solo hablar sobre guerra espiritual sin nunca pelearla realmente. Y si estás listo para ese nivel de compromiso, si algo en tu espíritu está ardiendo con el deseo de desarrollar completamente este don peligrosísimo que Dios te ha dado, necesito que hagas algo profético ahora mismo. Necesito que dejes un comentario diciendo: "Activo mi discernimiento" como una declaración pública de tu compromiso. Porque cuando declaras algo públicamente, cuando lo sacas del reino privado de tus pensamientos y lo hablas al mundo, algo se activa en el reino espiritual. Estás haciendo una proclamación que los ángeles escuchan, que los demonios escuchan, que Dios mismo reconoce como un acto de fe y compromiso. Y después de hacer esa declaración, quiero que comiences inmediatamente a tomar pasos prácticos para desarrollar tu don. Primero, comprométete a estudiar sistemáticamente las Escrituras, enfocándote específicamente en pasajes que hablan sobre discernimiento espiritual, sobre probar los espíritus, sobre guerra espiritual, sobre los dones del Espíritu Santo. No solo leas estos pasajes superficialmente, estúdialos profundamente, medita en ellos, memorízalos, permite que se conviertan en parte de tu ADN espiritual. Segundo, comienza a practicar tu discernimiento intencionalmente. Cuando estés en situaciones donde percibes algo,

espiritualmente, en lugar de solo notarlo pasivamente. Detente y pregúntale al Espíritu Santo específicamente qué es lo que estás discerniendo. Pídele claridad. Pídele sabiduría sobre cómo responder. Pídele confirmación de lo que estás percibiendo. Mientras más practiques esto, más afinado se volverá tu discernimiento y más confianza tendrás en lo que estás percibiendo. Tercero, busca mentoría de alguien que opera en este don de manera madura y equilibrada. No alguien que está constantemente viendo demonios en todo y viviendo en paranoia espiritual, sino alguien que usa el discernimiento con sabiduría, amor y efectividad. Alguien cuya vida demuestra el fruto del Espíritu Santo junto con los dones del Espíritu. Necesitas modelos a seguir que te muestren cómo operar este don sin caer en los extremos que destruyen a tantas personas que tienen discernimiento pero no tienen madurez. Cuarto, y esto es absolutamente crítico, desarrolla una vida de oración profunda y consistente. El discernimiento espiritual no puede operar correctamente desconectado de la intimidad con Dios. Mientras más tiempo pasas en su presencia, más sensible te vuelves a su voz, más fácilmente puedes distinguir entre lo que es de Él y lo que no lo es. La oración no es opcional para alguien que quiere operar en discernimiento. Es el fundamento absoluto sobre el cual todo lo demás se construye. Y quinto, rodéate de la palabra de Dios constantemente. Escucha enseñanza bíblica sólida, lee libros escritos por maestros doctrinalmente sanos, memoriza escritura, medita en versículos clave. Tu discernimiento solo será tan confiable como tu conocimiento de la verdad bíblica. Si no conoces profundamente la palabra de Dios, tu discernimiento eventualmente te guiará hacia error, porque no tendrás la referencia necesaria para probar lo que estás percibiendo. Ahora, necesito hablarte sobre algo que es extremadamente serio y que determina si este don se convierte en bendición o en maldición en tu vida. El don de discernimiento viene con la tentación inherente del orgullo espiritual. Porque cuando comienzas a ver cosas que otros no ven, cuando detectas error que otros pasan por alto, cuando percibes actividad demoníaca que otros no notan, hay una tentación real de comenzar a creerte más espiritual, más iluminado, más avanzado que los creyentes a tu alrededor. Y si caes en esa tentación, si permites que el orgullo espiritual se arraigue en tu corazón, Dios retirará la operación de este don en tu vida, o permitirá que operes en una versión distorsionada del mismo, que eventualmente te destruirá. He visto esto suceder una y otra vez. Personas que tenían discernimiento genuino, pero porque se llenaron de orgullo, comenzaron a operar en juicio en lugar de en amor. Comenzaron a usar su don para controlar y manipular a otros. Comenzaron a establecerse como autoridades espirituales que no podían ser cuestionadas. Y eventualmente cayeron en error grave o en pecado moral que destruyó completamente su ministerio y su testimonio. La única manera de protegerte contra esa trampa es mantener una humildad radical. Recordarte constantemente que cualquier don que tienes es exactamente eso, un don. No algo que ganaste o mereciste, sino algo que Dios te dio por gracia y que puede ser retirado si lo usas inapropiadamente. Mantén siempre una actitud de aprendiz, no de experto. Permanece abierto a corrección y rendición de cuentas. Rodéate de personas que tienen permiso de confrontarte cuando detectan orgullo o error en tu vida. Y cultiva un amor genuino por las personas, recordando que el propósito del discernimiento es ministrar y liberar, nunca condenar o destruir. Ahora viene la parte más importante de todo este mensaje, la parte que va a cambiar todo
si la recibes con fe y la aplicas con obediencia. Porque puedes tener el don de discernimiento más poderoso en el mundo. Puedes reconocer todas estas señales en tu vida. Puedes entender intelectualmente todo lo que he compartido. Pero si no tomas la decisión de rendirte completamente a Dios en esta área, si no permites que Él sea el Señor absoluto de tu don y cómo lo usas, entonces todo lo que has escuchado será inútil. Entonces ahora mismo, en este momento exacto, no importa dónde estés, no importa qué hora sea, no importa quién esté a tu alrededor, vamos a hacer algo profundamente profético juntos. Vamos a rendir este don completamente a Dios. Vamos a pedirle que lo active a niveles que nunca has experimentado antes. Vamos a declarar guerra contra el enemigo usando la autoridad que Cristo nos ha dado. Y vamos a establecer un pacto con Dios de que usarás este don solo para su gloria y para la liberación de su pueblo. Si estás conduciendo, tal vez necesites esperar hasta que estés en un lugar seguro para hacer esto completamente. Pero si puedes hacerlo ahora, quiero que cierres tus ojos, que pongas tu mano sobre tu corazón y que repitas esta oración conmigo en voz alta. No la leas solo mentalmente, habla las palabras audiblemente, porque hay poder en la proclamación verbal de verdad espiritual. Padre Celestial, vengo ante ti ahora mismo reconociendo que tú eres el dador de todo don perfecto. Reconozco que el don de discernimiento de espíritus que has puesto en mi vida no es mío para hacer lo que yo quiera con él. Es tuyo. Fue dado por ti, para tus propósitos, para ser usado bajo tu dirección absoluta. Y hoy, en este momento, rindo completamente este don a ti. Renuncio a todo orgullo espiritual que haya contaminado cómo he usado este don en el pasado. Renuncio a toda crítica que no estuvo motivada por amor genuino. Renuncio a todo juicio hacia otros que vino de mi propia justicia propia en lugar de tu corazón compasivo. Perdóname, Señor, por las veces que usé el discernimiento que me diste para hacerme sentir superior a otros en lugar de para servirlos humildemente. Perdóname por las veces que vi los problemas de otros, pero permanecí ciego a mis propias fallas. Perdóname por las veces que detecté verdad, pero callé por miedo o por conveniencia en lugar de hablar con valentía. Límpiame ahora mismo con la sangre de Jesús de toda contaminación que haya afectado la operación de este don en mi vida. Y ahora, Espíritu Santo, te pido que actives el don de discernimiento en mi vida a niveles que nunca he experimentado antes. Hazme extraordinariamente sensible a tu voz. Dame ojos espirituales para ver lo que está oculto en el reino invisible. Dame oídos espirituales para escuchar lo que el enemigo está tramando en secreto. Dame percepción sobrenatural para detectar verdad de error, luz de oscuridad, lo que es de Dios de lo que es demoníaco. Afina mi discernimiento como un instrumento musical hasta que esté perfectamente sintonizado con tu frecuencia. Pero junto con este don aumentado, dame también humildad aumentada, amor aumentado, sabiduría aumentada. Que nunca use este don para destruir, sino para edificar. Que nunca lo use para juzgar, sino para liberar. Que nunca lo use para mi propia gloria, sino únicamente para la tuya. Hazme un instrumento en tus manos, completamente rendido, completamente disponible, completamente obediente a tu dirección. Y ahora declaro guerra contra el reino de las tinieblas. Satanás, te pongo en aviso ahora mismo. En el nombre de Jesús, tu engaño ha sido expuesto en mi vida. Tus estrategias han sido reveladas. Tus disfraces han sido quitados. Ya no puedes operar en secreto. Ya no puedes manipularme con mentiras. Ya no puedes mantenerme ignorante de tus planes. Porque el Espíritu Santo
me ha dado discernimiento que penetra a través de cada táctica que intentas usar contra mí. Y no solo me ha dado discernimiento para mi propia protección, sino para la liberación de otros que has mantenido cautivos. Así que te advierto ahora mismo, cada persona que tú has oprimido, cada familia que has atacado, cada iglesia que has infiltrado con error, cada creyente que has engañado con doctrinas falsas, está ahora bajo la protección de guerreros espirituales que operan en discernimiento. Y vamos a exponer tu oscuridad con la luz de la verdad. Vamos a confrontar tus mentiras con la palabra de Dios. Vamos a derribar tus fortalezas con armas espirituales poderosas. Declaro en el nombre de Jesús que soy más que vencedor. Declaro que mayor es el que está en mí que el que está en el mundo. Declaro que tengo la mente de Cristo y puedo discernir todas las cosas. Declaro que ningún arma forjada contra mí prosperará. Declaro que toda lengua que se levante contra mí en juicio será condenada. Declaro que camino en autoridad espiritual absoluta sobre todo poder del enemigo. Y cierro ahora toda puerta que haya estado abierta al enemigo en mi vida a través de ignorancia, desobediencia o compromiso. Cierro la puerta del miedo. Cierro la puerta de la duda. Cierro la puerta del pecado no confesado. Cierro la puerta de las relaciones impías. Cierro la puerta de la amargura y la falta de perdón. Y sello cada una de estas puertas con la sangre de Jesús, para que el enemigo no pueda reabrirlas. Padre, te agradezco porque, mientras cierro puertas al enemigo, tú estás abriendo puertas de oportunidad, puertas de ministerio, puertas de influencia, puertas de favor divino que ningún hombre puede cerrar. Me comprometo hoy a caminar a través de cada puerta que tú abras, sin importar cuán intimidante parezca, sin importar cuánta oposición encuentre, sin importar cuánto me cueste en el nivel natural, porque confío en ti completamente y sé que cuando me llamas a algo, me equipas para ello. Haz de mí un guerrero espiritual efectivo. Haz de mí un libertador de cautivos. Haz de mí un expositor de mentiras. Haz de mí un protector de tu verdad. Haz de mí alguien que el infierno respeta y que el cielo celebra. Y que todo lo que haga con este don te traiga gloria a ti solamente. Que las personas no me vean a mí, sino que vean a Cristo operando a través de mí. Que tu nombre sea magnificado en cada victoria que experimento. En el nombre poderoso de Jesús, oro, declaro, decreto y establezco todo esto como realidad espiritual en mi vida. Amén y amén. Ahora abre tus ojos. Si oraste esa oración con fe genuina, algo acaba de cambiar en el reino espiritual. Acabas de hacer una proclamación que los ángeles escucharon, que los demonios escucharon, que Dios mismo reconoció como un acto de rendición y fe. Y puedes esperar que en los próximos días y semanas comenzarás a experimentar una activación aumentada de tu don de discernimiento. Verás cosas que no habías visto antes. Detectarás cosas que antes pasabas por alto. Tendrás claridad sobre situaciones que te habían confundido. Y tendrás oportunidades de ministrar a otros de maneras que no habían estado disponibles antes. Pero también puedes esperar resistencia aumentada del enemigo, porque acabas de declarar guerra contra él públicamente. Acabas de anunciar que no vas a continuar siendo un cristiano pasivo que ignora su don. Acabas de establecerte como una amenaza para su reino. Entonces no te sorprendas si experimentas oposición, si hay intentos de desanimarte, si vienen circunstancias diseñadas para hacerte dudar de lo que acabas de declarar. Esa oposición es confirmación de que tu oración fue efectiva, de que el enemigo te escuchó y te tomó en serio. Y cuando esa oposición venga, no retrocedas con miedo. No cuestiones si hiciste lo correcto.
No permitas que el enemigo te convenza de que cometiste un error al rendir tu don completamente a Dios. En lugar de eso, permanece firme en lo que acabas de declarar. Reafirma tu compromiso. Mantén tu posición espiritual y continúa avanzando con valentía, sabiendo que el que comenzó buena obra en ti la perfeccionará hasta el día de Jesucristo. Y aquí está algo crítico que necesitas entender. La oración que acabas de hacer no fue el final de tu jornada con este don, fue el comienzo de una nueva fase. Porque ahora que has rendido este don completamente a Dios, Él va a comenzar a entrenarte intensivamente en cómo usarlo con máxima efectividad. Va a ponerte en situaciones donde tendrás que ejercitar tu discernimiento. Va a traer personas a tu camino que necesitan el ministerio que solo tú puedes darles porque tienes este don. Va a revelarte cosas sobre el reino espiritual que antes estaban ocultas de ti. Y durante esta temporada de entrenamiento intensivo, necesitas ser extremadamente atento a lo que el Espíritu Santo te está enseñando. Mantén un diario espiritual donde registres las cosas que estás discerniendo, las confirmaciones que recibes, las lecciones que estás aprendiendo. Porque cuando miras hacia atrás después de 6 meses o 1 año y ves el registro de cómo Dios te ha estado entrenando, te asombrarás del progreso que has hecho y tendrás confianza aumentada para los niveles más altos a los que Él te está llamando.

gracia que Jesucristo nos da. Espíritu Santo, con tu inspiración será gloriosa esta alabanza en los corazones de aquellos que anhelan adorar al Padre en espíritu y en verdad. Oh sí, Señor, al soberano y único Dios sea la gloria por los siglos de los siglos.

Yo sé que tu mente no se detiene. Yo sé que tu corazón está cansado, pero hoy algo cambia. Escucha. No fue casualidad que llegaste hasta aquí. No fue casualidad que estás oyendo esta voz. Hay algo moviéndose, aunque tú no lo veas. Hay algo preparándose, aunque todo parezca en silencio. Hijo, hija, yo estoy en control de lo que perdiste y también de lo que aún no ha llegado. Respira. Deja de intentar resolver todo solo. Deja de cargar un peso que no es tuyo. Porque en este mismo instante, yo estoy obrando.

Prepárate. No es casualidad que estés escuchando esto. Yo vi tus lágrimas. Yo escuché tu oración en silencio. Y hoy te digo, no te detengas. No te rindas ahora, porque tu milagro ya está en camino. En las próximas horas vas a ver lo que yo preparé para ti.

Yo sé que tu mente no se detiene. Yo sé que tu corazón está cansado. Pero hoy algo cambia. Escucha. No fue casualidad que llegaste hasta aquí. No fue casualidad que estás solo.

No es casualidad que estés escuchando esto. Yo vi tus lágrimas. Yo escuché tu oración en silencio.

escúchame. Tal vez llevas años cargando algo que nunca fue tuyo. Culpa, dolor, recuerdos que no te dejan dormir. Y aprendiste a vivir así, sonriendo por fuera, pero roto por dentro. Pero hoy el cielo quiere recordarte algo. Tú no naciste para cargar esa cruz. Alguien ya la cargó por ti. Rabaxuria.

cruz de madera. Llevó tu ansiedad, tu depresión, tu historia rota, tu silencio. Escúchalo. Ya no tienes que cargar eso.

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1: Soy Carmen Teresa. Estoy muy agradecida con Dios y feliz de presentarles mi primera canción, Bienaventurado. Esta canción habla de las bendiciones que recibimos de parte de Dios aquí en la tierra. El perdón de nuestros pecados para una vida nueva y feliz. Consuelo y ayuda en los momentos más difíciles. Saber que no estamos solos, sino que Dios está con nosotros y tomará el control de todo. Y sobre todo, que un día no solamente sentiremos que Él está con nosotros, sino que también le veremos y viviremos con Él por la eternidad. Así que te invito a escuchar esta hermosa canción y recordar lo bienaventurado.

Señor, lo que mi vida no podía sanar, tu amor lo terminó en la cruz.

No fue casualidad que llegaste hasta aquí. El Espíritu Santo te trajo porque hoy algo termina.

eso se detiene. Cristo nos redimió de toda maldición. Y por esa verdad, yo declaro que

tiene en ti. Hoy se corta el ciclo, hoy se rompe la cadena, hoy termina la historia antigua y comienza una nueva historia.

No fue tu fuerza, no fue tu esfuerzo, fue la mano de Dios. Hoy Él entró en tu historia y rompió lo que te ataba. Declara con fe: yo soy libre. La maldición terminó en mí. Mi vida le pertenece a Dios.

escucha. Detente un momento. No sigas haciendo nada, porque lo que está a punto de suceder no es común. El Espíritu Santo te trajo aquí porque hoy hay una línea que se va a romper en tu historia. Hay cosas

Cristo nos redimió de toda maldad.

Hoy Dios entró en tu historia y tocó lo que estaba oculto, rompió lo que te limitaba y cerró puertas que no venían de Él. Y ahora tu alma respira diferente, porque ya no estás cargando lo mismo. Declara conmigo: hoy termina en mí. La maldición no continúa. Mi historia cambia. Mi vida le pertenece a Dios.

No fue casualidad que llegaste hasta aquí. El Espíritu Santo te trajo. Porque hoy algo termina. Hay historias que se repiten. Hay ciclos que no se rompen. Hay cargas que pasan de generación en generación. Pero hoy eso se detiene. Cristo nos redimió de toda maldición. Y por esa verdad

Yo soy libre. La maldición terminó en mí. Mi vida le pertenece a Dios. Respira. Ya no estás bajo maldición. Estás bajo gracia.

Escucha. Escucha. Detente un momento. No sigas haciendo nada, porque lo que está a punto de suceder

escucha esto. Yo no estoy hablando emoción, estoy hablando autoridad. Yo declaro ahora toda maldición generacional, toda herencia.

Escucha, no fue casualidad, no fue coincidencia, fue intervención divina. Hoy Dios entró en tu historia y tocó lo que estaba oculto, rompió lo que te limitaba y cerró puertas que no venían de Él. Y ahora tu alma respira diferente, porque ya no estás cargando lo mismo. Declara conmigo: hoy termina

descendiera en este lugar. Pedíamos lenguas angélicas, pedíamos que la nube de Dios entrara y entró. Pedíamos que Él nos besara y nos besó. Pedíamos cosas grandes y no vamos a dejar de pedir cosas grandes, porque seguimos teniendo el Dios grande. Así que sea osado. Llore, pero sabiendo que usted es victorioso y que Dios puede hacer de eso.

que ya no haces milagros, que tu mano se apartó de mí. Mira, Dios.

Holy Spirit, thank you for being here in this moment. Gracias, Espíritu Santo, por llenar este lugar, Señor, por llenar nuestros cuerpos, Señor. Yo te pido, Señor, que as we go on through our week, Lord, I ask that the Holy Spirit manifest in our lives, Lord. Lord, I ask that you fill every person here, that every person be baptized by the Holy Spirit, Lord. That they can receive gifts, Lord, for your purpose, that they can walk in your purpose, that they can be able to prophesy and heal and have the knowledge and speak in tongues, Lord, all for your glory and to reach people for your kingdom, Jesus. Te pido, Señor, que tú nos bautices, Señor, con tu Espíritu Santo diariamente, Señor. Llénanos, Señor, con tu presencia, Señor. Que podamos, Señor, seguir caminando en tu propósito, Señor. Que tú nos guíes, Señor, en nuestras decisiones, en nuestros pensamientos, en nuestros pasos, Señor. Que tú nos estés guiando, Señor. Que tú nos llenes, Señor, para que se haga tu voluntad, Señor, aquí en la tierra a través de nosotros, Señor. Y lo más importante, Señor, es que a través de tu presencia, tu espíritu, tu guianza, Señor, que se haga tu voluntad en nuestras vidas y aquí en la tierra, Señor, como lo es en los cielos, Señor. En el nombre de Cristo Jesús.

quiero que entiendas algo. Yo te estoy moldeando cada día, en el silencio, en el proceso, en lo que no entendías. Yo estaba formando tu destino, y como prueba de eso, te voy a tocar ahora.

cierra tus ojos, porque mi fuego va a tocarte ahora. Desde la planta de tus pies hasta lo más alto de tu cabeza, algo va a pasar dentro de ti, algo que nunca sentiste.

que sentías como abandono. Era proceso. Eso que dolía era purificación. Yo estaba limpiando tu alma, sanando tus raíces, preparando tu destino.

esta situación. He tratado pero no he logrado encontrar alivio para mi condición. Reconozco que soy responsable y que por culpa mía estoy en donde estoy.

Gracias, Señor, por tu amor, por tu misericordia, Señor. Gracias porque tú llegaste justo a tiempo, Señor, y ahora contigo tenemos todo, porque tú eres todo, Señor. Gracias, Señor, nos humillamos ante ti, Señor. Te damos toda la gloria a ti, Señor. Para ti sea toda la honra y todo el honor. Gracias, Señor. Gracias, Señor.

amor. ¿Quién lo diría? 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
1: Abrazaría tu gloria, Señor.
0: Yo no sé cómo estaba usted antes, muerto en delitos y pecados como yo.

nosotros nos echamos el final, como aquellos que no se saben los cantos. Usted cántela. Un, dos, tres.

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0: sino que Dios está con nosotros y tomará el control de todo. Y sobre todo, que un día no solamente sentiremos que Él está con nosotros, sino que también le veremos y viviremos con Él por la eternidad. Así que te invito a escuchar esta hermosa canción y recordar lo bienaventurado que eres de Jesús.
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Espíritu Santo, hoy no vengo a aceptar lo que me ha tenido atado. Vengo a romperlo en el nombre de Jesús, porque hay cadenas que no se ven, pero se sienten. Cadenas en la mente, cadenas en el corazón, cadenas en la vida espiritual. Pero tu palabra declara, por lo cual Dios también le exaltó hasta lo sumo y le dio un nombre que es sobre todo nombre, para que en el nombre de Jesús se doble toda rodilla. Y también dice, si el Hijo os libertare,

y no acepto ninguna voz que venga para oprimirme. Porque en Cristo tengo libertad. No fui llamado a vivir bajo carga. Fui llamado a vivir en libertad. Tu palabra dice, ahora, pues ninguna condenación hay para los que están en Cristo Jesús.

se pierde fácilmente. Tu palabra dice: he aquí os doy potestad de hollar serpientes y escorpiones, y sobre toda fuerza del enemigo. También dice: mas gracias sean dadas a Dios, que nos da la victoria por medio de nuestro Señor Jesucristo.

celestial. Hoy afirmo mi vida en Cristo. Declaro que camino en libertad. Declaro que camino en autoridad.

Espíritu Santo, hoy no hago una oración débil. Establezco una cobertura firme sobre mi familia, porque la protección de Dios no es simbólica, es real, es activa, es poderosa. Tu palabra dice: no te sobrevendrá mal, ni plaga tocará tu morada. También dice: Jehová te guardará de todo mal, Él guardará tu alma.

No puedo liberarme con mis fuerzas, pero tú sí puedes romper toda cadena. Tu palabra dice, porque el Señor es el Espíritu, y donde está el Espíritu del Señor, allí hay libertad. También dice, porque todos los que son guiados por el Espíritu de Dios,

hablo desde la autoridad que hay en el nombre de Jesús. Porque no hay oscuridad que pueda resistir cuando ese nombre es levantado. Tu palabra dice, y en ningún otro hay salvación, porque no hay otro nombre bajo el cielo dado a los hombres en que podamos ser salvos. También dice, y estas señales seguirán a los que creen. En mi nombre echarán fuera demonios.

Tu palabra dice: estad pues firmes en la libertad con que Cristo nos hizo libres, y no estéis otra vez sujetos al yugo de esclavitud. También dice: así que si alguno está en Cristo, nueva criatura es.

Espíritu Santo, hoy no vengo a aceptar lo que me ha tenido atado. Vengo a romperlo en el nombre de Jesús, porque hay cadenas que no se ven, pero se sienten. Cadenas en la mente, cadenas en el corazón, cadenas en la vida espiritual. Pero tu palabra declara, por lo cual Dios también le exaltó hasta lo sumo y le dio un nombre que es sobre todo nombre, para que en el nombre de Jesús se doble toda rodilla. Y también dice, si el Hijo os libertare,

Hoy reconozco que hay cargas que no puedo cargar. Pero tu unción las destruye. Porque lo que el hombre no puede romper, tu presencia lo deshace. Tu palabra dice: y acontecerá en aquel tiempo que su carga será quitada de tu hombro y su yugo de tu cerviz, y el yugo se pudrirá a causa de la unción.

Hoy no estoy comenzando algo. Estoy sellando una verdad en mi vida. Porque la libertad que viene de Cristo no es temporal, es eterna. Tu palabra dice: así que si el Hijo os libertare, seréis verdaderamente libres. También dice: estad pues firmes en la libertad.

Levanta tus manos y entra en un momento de intimidad con el rey. Dile, Señor, quiero estar en lo secreto contigo.

¿Cuántos creen que Él se está moviendo en medio de la alabanza de su pueblo? Este es tu momento para recibir un milagro. Levanta tus manos.

aleluya. Gracias, Señor. Para recibir verdadera

Levanta tus manos al cielo y busca un imposible en tu vida. Si te han dicho que es imposible, en esta noche clama y adora con fe. No te conformes, viene lo mejor para tu vida.

en Él antes de la fundación del mundo, para que fuésemos santos y sin mancha delante de Él, en amor, habiéndonos predestinado para ser adoptados hijos suyos por medio de Jesucristo, según el puro afecto de su voluntad. ¿Cuántos dicen amén?

Espíritu Santo, tú estás aquí. Muévete con libertad en esta noche. Eres la persona más importante en mi vida, Espíritu Santo.

¿Cuántos saben que Jesucristo es varón de guerra? Y Él desarma a nuestros enemigos.